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1: Oye, a ver, vamos a dejar un poquito sobre la mesa, mi querido Rolly. ¿Cuál es la diferencia entre un híbrido normal a un híbrido enchufable?
2: La diferencia del híbrido enchufable es que, por ejemplo, en 100% eléctrico nos da los 120 kilómetros y cuando utilizamos gasolina recorre hasta 1085 kilómetros. ¿Cuál es la ventaja? Así es. ¿Cuál es la ventaja? Que, por ejemplo, al momento de que hacemos el frenado, este hace una autogeneración de batería.
1: O sea, se va recargando, como quien dice, la parte eléctrica, vamos a llamarlo así, pero también está la opción de cargarlo con una estación, ¿no?
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1: Señores de la número uno, seguimos con más a través de Digital 102.9. 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
1: Perfecto, señores, vamos a ir a más a través de digital. 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
13: 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Vamos a ir a más. Soy el Coco Joe.

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1: Jesús Elizondo, aspirante a encabezar la coordinación de los comités de la defensa de la 4T en Nuevo León, pidió a los otros cuatro finalistas del proceso interno pronunciarse sobre los gobernantes que actualmente enfrentan cuestionamientos a nivel nacional. Durante una rueda de prensa en la que estuvo acompañado por legisladores federales del Partido del Trabajo, Jesús Elizondo sostuvo que la defensa de la soberanía nacional debe mantenerse como una postura común dentro de la Cuarta Transformación, aunque aclaró que esto no significa asumir responsabilidades por las acciones de personas que no representan al movimiento. En este sentido, reiteró su respaldo a la presidenta Claudia Sheinbaum y afirmó que la soberanía no es negociable y que a un mexicano no se le entrega bajo presión. Jesús Elizondo también sostuvo que los cinco finalistas del proceso de Nuevo León, que son Andrés Mijes, Clara Luz Flores, Tatiana Cloutier, Waldo Fernández, Felipe de Jesús Cantú y él mismo, cuentan con visa vigente y no son objeto de investigaciones, por lo que consideró necesario matar este tema de una vez por todas con hechos.
0: Información nacional.
2: La Comisión Reguladora de Telecomunicaciones concluye este viernes la consulta pública sobre los lineamientos que regirán en la radio y la televisión para garantizar los derechos de las audiencias. Dichos lineamientos podrían emitirse la próxima semana, según comentó la presidenta Claudia Sheinbaum. Explicó que para tal efecto, la Comisión Reguladora de Telecomunicaciones ya llegó a un acuerdo con la Cámara Nacional de la Industria de la Radio y la Televisión y con las radios comunitarias sobre el tema de las multas, por lo que los lineamientos sobre los derechos de las audiencias se darán a conocer antes de que termine el mes de agosto. La presidenta de la República dijo que estos lineamientos nada tienen que ver con la censura que propaga la oposición.
3: Lo más importante es los lineamientos tienen el código de ética y también la formalización de un defensor de las audiencias y la manera en que recibiría las quejas de las audiencias. Ese es, desde mi punto de vista, lo que es muy relevante y es un avance en la democracia en nuestro país. No tiene nada que ver con la censura.
2: Para ABC Noticias, Felipe Barrera Jaramillo desde la Ciudad de México.
0: Deportes.
4: Armando La Hormiga González ya viaja rumbo a Grecia. El delantero mexicano abordó su vuelo en el Aeropuerto Internacional de la ciudad de Guadalajara durante las primeras horas de este jueves. Hizo una primera escala en Dallas antes de continuar su trayecto definitivo hacia Atenas, donde cerrará los últimos detalles de su fichaje con el conjunto del Olympiacos. Antes de partir, el canterano de las Chivas se despidió de los medios y la afición, destacando que eligió este reto por el proyecto deportivo y la oportunidad de competir en torneos europeos, no tanto así por el dinero. Lo dejó en claro La Hormiga, ya que aseguró que no fue su prioridad y prometió volver al rebaño sagrado en un futuro para cumplir su objetivo de ser campeón en la Liga MX. Informó para ABC Deportes Andrés Guerra.
0: Espectáculos.
5: La Odisea se convirtió en la cinta con la clasificación R más taquillera de la historia, al superar los 1.338 millones de dólares que había recaudado Deadpool y Wolverine. Ante esto, Reynolds reaccionó con mucho humor y felicitó al elenco y al equipo de La Odisea a través de redes sociales. El actor incluso acompañó su mensaje con un video en el que hizo referencia a una de las escenas de Deadpool y Wolverine. Así, Reynolds tomó con bastante humor que su película haya perdido el primer lugar.
6: Ale Burnes para ABC Noticias. 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

0: ¿cómo estás o qué? Good afternoon. ¡Ey! Baby, ¿cómo estás, chiquiringuis? Hoy es juevesitos y este jueves yo te quería preguntar, porque tengo dos temas. ¿Quieres que en esta horita que tenemos pendiente tú y yo, donde me voy a las 8 de la noche, ¿quieres que te saque un tema en una hora? ¿O prefieres? Hoy en el Tiki Tiki ando vendiendo canciones. Yo las vendo y ya me pagaron. Yo te puedo vender canciones a ti, pero yo te voy a recomendar canciones el día de hoy. Entonces, ¿quieres que este juevesitos, viernes chiquito, como diría la Yes, ¿quieres que saquemos el tema en una hora? ¿O quieres que hoy sea jueves de tu locutora te recomienda rolas que no te debes perder? Tu locutora, licenciada en el arte de la canción, te va a recomendar una canción.
1: Una cosa es tener tacto o empatía y la otra es aplicar la de Adrián Marcelo.
0: Creo que te equivocaste de estación, cosa hermosa, creo yo.
2: De veras, güey, ni que caen bien gordos, que te quiten una hora, mi güey, sí, ¿por bien qué? ¿Por qué me privo de escucharte?
0: Por dos,
2: nada más porque el Coco cumple 18 años al aire. Ah, pues lo perdónalo, al carro. Chiquiringuis, buenas tardes, bonito jueves. Te amo.
3: ¿A cuánto le traen las canciones, güey? Digo, vamos a ver para ver si te invito a referencia o qué rollo.
0: Cooperación voluntaria. La verdad es que ahorita nos andamos manejando lo que viene siendo la cooperación voluntaria, no te preocupes.
4: Wendy, si te invito a mi fiesta, vas, es en una quinta.
0: ¿Cuándo?
4: Es el próximo julio o en diciembre te vas.
0: Viernes.
4: Y como es en diciembre, te vas disfrazada de Grinch o de Santa Claus y con el traje de baño.
0: Ándale, sí voy, te lo pinky promise.
5: Jueves de que la locutora, mi locutora favorita, especialista en conducción y me recomienda una canción.
0: ¿Quieres que te recomiende una canción? Me encanta. Hoy es jueves de tu locutora favorita, licenciada en el arte de la música, te recomiende una canción, pero no la típica canción que ya conoces. Hoy te voy a recomendar canciones que dices, su Pinky Wonder, Wendy, esa está buena.

0: Yes.
1: 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Nuestra red de infiltrados informa que, en el Congreso Estatal se avecina una nueva tormenta entre bancadas, pues resulta que Movimiento Ciudadano ya propuso a su diputado Mario Salinas para sustituir a la panista Itzel Castillo, quien concluye su presidencia a fines de este mes de agosto, y como el primer año de la legislatura lo presidió la priista Lorena de la Garza, la legisladora emecista Sandra Pámanes dijo que le corresponde a su bancada ocupar el cargo por ser la tercera fuerza, algo que descartaron PRI y Morena. Dicen los infiltrados que esta nueva batalla sumará raspones entre grupos legislativos, pero también permitirá ver si Morena se alía con el PRIAN para obtener la presidencia que, aseguran los opositores, se debe asignar mediante votación.
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ya estamos de regreso y hoy, en este juevesitos, tu locutora favorita te va a recomendar una canción. Tu locutora favorita te va a recomendar una canción. Te quiero recomendar esta que yo sé que te va a ayudar un chorro. Ahorita si andas en el tráfico, te voy a recomendar esta cancioncita, bebé. Escucha esto. ¡Súbele, baby! Si estás pasando por algo, bebé, por alguna situación y crees que ya no puedes, esto te va a ayudar.

No, se llama Mi Yo de Antes, de Eden Muñoz. Y pues la música es sonadora. La música te libera el alma, bebé, y puedes sentirte identificado. Y si en este momento estás sintiendo que no puedes, estás sobrepensando, loco, detente a pensar que hay que ser más agradecidos. Y estás bien, también está bien no estar bien, ¿sabes? Todo pasa, esto también va a pasar. Y aunque ahora extrañes tu versión de antes, recuerda que estás construyendo la versión de mañana que te va a hacer muy feliz. Así que disfrútalo. 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

0: Les voy a poner puras rolitas así, recomendaciones que te dejan un mensajito, ¿ok? Esta rolita se llama Ojalá, es de Beret y espero la disfrutes, baby. Pon atención a lo que dice. Hoy no más, hoy no más.
1: 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Y si algún día perdiese mi miedo a perder, me duele haber corrido para no llegar. Ahora sé que el camino es la meta también. Ya me crecieron miedos que nunca eduqué y me sé las respuestas por no preguntar.

enseña a ser fuerte, baby, pero te obligan. Te obligan las circunstancias, te obliga la vida. Pero a ver, dile a un río que deje de fluir. Claro que no, no hay manera, así es. Tú también puedes fluir. Espero que te haya gustado esta recomendación que tengo para ti. Esta se llama Ojalá, de Beret, así la encuentras. Y pues, baby, mira, yo sé que tienes algunas situaciones y que quieres salir de ellas, pero mira, tranquilo, todo sale, porque nunca nadie quiso un débil para confiar. Y nadie te enseña a ser fuerte, pero las circunstancias y la vida te obligan a ser fuerte. Yo sé que te crecen miedos que tú nunca querías. Yo sé que hay respuestas que no, preguntas que no tienen respuestas. Yo sé que cuando hay gente que te quiere ver bien, pero no te quiere ver mejores que ellos. Entonces, tranquilo, tranquilo, porque todo sana, todo va a estar bien. Dice, te juro que aprendí el carro y escuché que le ibas a poner. Y estoy en un momento tan vulnerable que lo tomó como una señal. Abrazo, buen. Sí, amor, se llama Ojalá, de Beret. Y la anterior se llama Mi Yo de Antes, de este muchachón de... ay, se me olvidó el nombre de este hombre, de Eden Muñoz. Mi Yo de Antes y de Eden Muñoz. Y esta se llama Ojalá, de Beret. Entonces, espero que te estén gustando las recomendaciones que tu locutora favorita trae el día de hoy. Esto estás escuchando Digital 129. Yo soy Gwen Saavedra. En este juevesitos delicioso de tu locutora favorita, te dedica rolitas.

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Sí, perdón, bebé. Me tardé un poco en entrar. Porque estaba buscando esta última canción con la que voy a terminar el programa. Y después, si me lo permites, te quiero dar un mensaje muy especial. Pero antes de cualquier cosa, esa es la última dedicación. La última dedicatoria que te quiero hacer a ti, que vas escuchando, que vas en el tráfico. Espero que te guste. Esta se llama Ahora Soy Mi Prioridad. Súbele.

0: Antes de irme, quiero darte un mensaje desde el fondo de mi corazón. Te voy a decir algo que también me quiero decir a mí, porque últimamente como que me siento con mucho miedo a mi futuro. Como que la incertidumbre de un futuro me da mucho miedo. Y hoy te quiero dar un mensaje a ti y al mismo tiempo me quiero dar un mensaje yo. Y si alguien lo necesita escuchar, espero pueda impactar en al menos una de las personas que va en este momento en el tráfico. Te quiero mucho, gracias por escucharme, gracias por ser parte de Digital 102.9, gracias por ser parte de mis programas y siempre estar aquí. Y hoy te quiero decir que lo vamos a lograr. Tú que me estás escuchando, cualquiera que sea tu meta, cualquiera que sea tu sueño, cualquiera que sea tu objetivo, si enfocas tu energía positivamente, quiero que sepas que lo vamos a lograr. No sé exactamente cómo, no sé cuánto tiempo nos va a tomar. No sé cuántas veces nos vamos a equivocar, cuántas puertas se nos pueden cerrar o cuántos días vamos a pensar, güey, ya no puedo más. Pero, baby, quiero decirte que lo vamos a lograr, porque a veces se nos olvida todo el potencial que tenemos y todo lo chingones que somos. Se nos olvida todo lo que hemos superado. Güey, detente un poquito a pensar por todas las cosas que has pasado para estar ahorita donde estás. Todas las veces que hemos pensado que no lo vamos a lograr, que no íbamos a poder y pudiste. Y aquí sí quiero invitarte a que trabajes mucho el poder de las palabras, cómo te hablas, lo que te dices y lo que te crees. Hay que dejar de repetirnos, no puedo, está muy difícil, a lo mejor no lo voy a lograr, a lo mejor no es para mí. Quítate el no, bebé. Y si sí, como era el mundial, y si sí, y si esa vida que imaginas, sí la logras en esta vida. Y si ese sueño que tienes, ese objetivo, esa meta, no llegó nada más porque sí, no es nada más porque sí. Y si eres muchísimo más capaz de lo que tú logras ver, te voy a contar algo muy personal. Ayer fui a la fiesta de uno de ustedes, de una radioescucha, de una chaparrita. Su mamá Leida organizó su fiesta allá en el Tomarreto. Y me invitaron, ¿ok? Y yo fui a dar show con el Tomarreto y todo eso porque me invitaron a dar show. Y la mami de Fernanda me mandó un mensaje a Instagram, que me encuentras como @Gwen Saavedra. Y la mami de Fernanda se expresó tan bonito de mí, me dijo cosas tan hermosas, me dijo gracias por tu sencillez, gracias por tu buena vibra, por tu buen humor, por tu buen carácter, por tu disponibilidad, por el simple hecho de estar aquí, neta, gracias y que Dios te bendiga por todo lo que eres. Y dije, ala Mois, qué fuerte que hay personas que me ven de esa manera. Y cuando una persona se expresa así de mí, me hace dudar a mí misma si realmente me conozco, güey. A veces me encantaría verme en los ojos de las personas que me aman. Y si ellas me pueden ver así, ¿por qué yo no? ¿Por qué tú no, güey? Pregúntale a una persona que te ama cómo te ve y créetela. Porque si ellos te ven así, es porque ven algo en ti. Porque empieza a hablarte bonito, empieza a hablarte con fe, con realidad, empieza a verte como una persona que ya lo consiguió, una persona que ya lo logró. Dejemos de pensar el, ¿y si no puedo? ¿Y si no lo logro? Y yo sé que yo te lo puedo decir, y es muy fácil decirlo. El problema es llevarlo a cabo, porque yo estoy pasando por la misma situación que tú. A mí también me da miedo, pero nuestros pensamientos no hacen magia. si cambiamos la manera en la que enfrentamos la vida y crece en ti y empezamos a tomar decisiones diferentes, a intentarlo siempre, siempre podemos empezar de cero, a levantarnos más rápido, a ver oportunidades donde antes veíamos miedo. ¿Sabes qué hice yo cuando mi cabeza me empezó a decir, Wendy, si no lo logras, Wendy, y si tu carrera en la radio se acaba, Wendy, y si llega alguien mejor que tú, que siempre va a llegar alguien mejor que yo, y mejor me salí a correr a decirme, mira todo lo que puedo lograr. Así que sí, piénsalo, créelo, trabájalo, créalo. Si lo crees, lo creas. No tienes que tener ya resuelta tu vida ahorita, bebé. Solo necesitas ir paso a paso y empezar hoy. Y cuando te vuelva a entrar la duda, acuérdate, soy un chingón, soy una chingona, soy capaz, me falta camino, no capacidad. Tú eres capaz de hacer todo lo que tú quieras. Y recuerda que siempre vamos a querer ser, o vamos a haber querido ser más jóvenes para empezar algo nuevo, un proyecto, un trabajo, o emprender algo, estudiar algo, hacer ejercicio, pero nunca vas a ser más joven de lo que eres en este momento. El momento es hoy, bebé. El momento es ahora. Y tú decides cómo quieres llevar eso. Entonces, si hoy estás pasando por un momento así, baby, tranquilo, esto también va a pasar. Sea bueno o sea malo, dejemos de preocuparnos por un presente que no sabemos si va a llegar y de un pasado que ya pasó y empezamos a vivir hoy el presente. Te quiero mucho, baby. Espero que este mensaje te haya servido. Espero que tengas una bonita tarde y si estabas buscando una señal, espero que pues Dios, el universo o lo que tú sea que creas haya puesto las palabras correctas en mí para llegar a ti. Te quiero mucho, baby. Espero que tengas una excelente tarde, que llegues bien a tu casita y mañana tenemos una cita tú y yo aquí en punto de las 10 de la mañana. Extrema precauciones, baby. Chao.
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Muy buenas noches, comunidad noctámbula. Qué gusto me da saludarte. Una noche más. Un jueves más, hoy jueves 20 de agosto. Siendo ya las 8 de la noche con 11 minutos. Y teniendo 31 grados centígrados al centro de la ciudad de Monterrey. Sean ustedes bienvenidos a este espacio 100% dedicado a todos y todas aquellas que son seguidoras 100% y de hueso colorado del terror, de lo inexplicable, en pocas palabras, de lo paranormal. Sean bienvenidos a esto que se llama Noctámbulo Paranormal. Yo soy Lalo Rosas y voy a ser tu guía a lo largo de estas dos horas, así que de una vez activamos el WhatsApp digital en el que vamos a estar recibiendo tus historias, y son dos modalidades, ya las conoces. Puede ser por audio, o también hay personas que han estado mandando sus historias por escrito, y aquí le damos lectura. 81-8010-1029. 81-8010-1029. Voy a música, regreso. Esto es Noctámbulo Paranormal.

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0: Son ya las 8 de la noche con 24 minutos. Me está llegando justo, fíjate, un WhatsApp de, quiero suponer, es un radioescucha nuevo. Dice Lalo, buenas noches. ¿De qué te podríamos mandar historias en este programa paranormal? Es sencillo. Muy sencillo. Yo no estoy cerrado a que me manden historias o poner como tal un jueves o un lunes un tema en específico paranormal, por eso lo hago carta abierta. O sea, ustedes pueden mandarme, obviamente tiene que ser paranormal, de cualquier ámbito. ¿A qué me refiero con esto? Hemos escuchado historias tanto que tienen que ver con la brujería. Hay personas que nos contaron que en algún momento jugaron con la Ouija. Hay otras personas que nos han contado acerca de cuando se les sube el muerto. O sea, todo este tipo o este tipo de experiencias paranormales son las que entran perfecto en el programa Noctámbulo Paranormal. Así que adelante. Otra de las cosas que también me encanta de este espacio es que no estoy pidiendo historias recientes. O sea, me encanta que conforme pasa el tiempo del programa hay gente que se está acordando como de alguna vivencia que pasó cuando era joven o niño y nos mandan la historia. Entonces, adelante, no escatimes. Mándame tu historia, aquí la escuchamos o le damos lectura. 81-80-10-1029. Vamos con la primera historia de la noche. Buenas noches.
1: Buenas noches, Lalo.
0: Buenas noches.
1: Esta historia no es mía, es de mi hermano.
0: Ok.
1: Le pasó ya hace como unos 12 años. Andaba en Michoacán. Fue, no recuerdo si fue un 31 de octubre o 1 de noviembre. Le pasó que él ya venía de regreso para Monterrey y él es trailero. Entonces dice que él cruzó un vado y se paró más adelante para checar las llantas, el equipo que traía del trailer, vaya. Y dice que de repente escuchaba como risas, pero era monte. O sea, no había nada ahí al cerca. Y dijo, y como eran días de fiesta, pues la gente andaba en los panteones, andaba ya en sus festividades, vaya. Entonces, la casita, el negocio que estaba ahí en la carretera estaba cerrado, pero él volteaba para todos lados y escuchaba como murmullos, como risitas. Entonces, dice que ve hacia el otro lado de la carretera y estaba un perro muy grande, un perro muy grande y negro. Entonces dijo, no, pues quién sabe qué sea, y se metió otra vez al matorral, entre los matorrales.
0: Ajá.
1: Y dice mi hermano que ya siguió su camino y más adelante se lo volvió a encontrar.
0: Okay.
1: Seguía su camino y más adelante se lo volvió a encontrar. Hasta que llegó a un restaurante y que ahí ya una persona se le acercó, que lo estaba siguiendo, porque él se veía asustado y le preguntaron qué tenía, así, así. Y ya él contó lo que estaba viendo y le dijeron que era un nahual.
0: Un nahual, claro.
1: Que un nahual lo estaba siguiendo.
0: Uh-huh.
1: Total, una persona ahí que le echó humo de cigarro, que para que el animal perdiera el rastro de él, pero pues sí llegó muy, muy, muy asustado a Monterrey. Llega y en una reunión que tuvo con la familia de su esposa, le cuenta a su suegro y al hermano de su suegro lo que le pasó. Era el cuñado de su suegro. Entonces, este señor es de Guerrero. el señor lo abrazó y le dijo, pero oye, no te tocó, no te hizo nada, no te hizo un rasguño. Uh-huh. No se me acercó, nada más se me aparecía en la carretera. Y el señor le dijo, es que ¿sabes qué? Nosotros somos de sierra y estábamos en una reunión familiar y nos metemos porque escuchamos como ruidos, nos metemos, ajá, pero uno de mis hermanos salió al baño y desapareció. Ajá. Ya no lo encontramos. Entonces, dice que ahí en esa parte, no me acuerdo de qué pueblo o rancho, no sé, es el familiar del suegro de mi hermano, pero que se da mucho eso de que los nahuales se llevan
0: a las personas.
1: A personas.
0: Claro.
1: Sí, llegó muy asustado mi hermano, llegó con mi mamá, échame agua bendita, bárreme esto, lo otro, porque llegó muy, muy, muy alterado. Y pues esa es la historia, Lalo.
0: Muchas gracias.
1: Bonita noche.
0: Bonita noche, gracias por compartirme esa historia. Fíjate que llama mucho la atención porque sí es evidente, de hecho, en pueblos así, en rancherías, ranchos, suelen estar más presentes este tipo de situaciones con los ya famosos nahuales, o en Estados Unidos que los conocen como tienen un nombre, ¿no? Skinwalker, si mal no recuerdo. No recuerdo, creo que sí se le llama. Suele pasar mucho esto, ¿sabes? Y justo aquí en Octámbulo Paranormal hemos escuchado varias historias acerca de. Entonces te agradezco mucho que nos hayas compartido esta experiencia de tu hermano. Que muy, repito, comúnmente, yo no he escuchado que aquí en Monterrey alguien haya tenido esa experiencia, o bien puedo equivocarme, a lo mejor hay gente que me dice, oye, Lalo, de este lado, del área metropolitana, en Apodaca, Santa Catarina, no sé, en la Huasteca, algo así por el estilo, Juárez, García, de aquel lado, Santiago, tal vez, no sé, a lo mejor hayan tenido también este tipo de experiencias. Pero bueno, compártela entonces al 81 80 10 102 9. Aquí los estamos escuchando y aquí estoy recibiendo tu historia. Soy Lalo Rosas, contigo hasta las 10 de la noche en este espacio llamado Noctámbulo Paranormal.

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Son las 8 de la noche con 40 minutos. Ya estamos de regreso a través de Digital 102.9 en este tu espacio Noctámbulo Paranormal. Soy Lalo Rosas, contigo hasta las 10. Y bueno, si apenas nos vas sintonizando, quiero invitarte a que me mandes tu historia, que me la compartas a través del 8180101029 para escucharte. Únete a esta gran comunidad, la comunidad noctámbula, que cada lunes, cada jueves nos comparte sus historias. Y decirte que es importante que hoy nos mandes tu historia, porque el lunes no va a haber Noctámbulo Paranormal. Mañana, viernes y el lunes, un servidor va a cubrir a Oscar Vélez el Coco Joe en su programa matutino. Por ende, el lunes no va a haber Noctámbulo Paranormal. Entonces,

0: aprovecha. Aprovecha de mandar tu historia. Porque yo, ¿por qué digo esto? Porque sé que hay muchos que se confían de decir, no, pues a lo mejor, pues no mando la historia hoy, la mando el lunes, sin falta. Pero pues este lunes no va a haber noctámbulo paranormal. Entonces, avisados están. Mañana y el lunes, un servidor cubre a Coco. Entonces, no va a haber noctámbulo ni mañana ni el lunes. Dicho esto, espero tu historia al 81-80-10-1029. Buenas noches.
1: ¿Qué onda, compadre? ¿Cómo andas? Buenas noches.
0: Buenas noches.
1: Oye, te tengo una historia así, rapidita.
0: Adelante.
1: Hace tiempo yo fui a una boda. Allá para el lado de García. Entonces, pues nos fuimos a la boda. En ese entonces mi pareja y yo. Y pues da esa solicita, ¿no? No, todo muy padre. Sí. Yo no tomé esa noche. Una, porque pues andaba manejando. Dos, mi carro estaba nuevecito y no traía ni placas.
0: Claro.
1: Entonces, como quiera, me iba a llamar la atención y me iban a parar. Entonces, para evitarme bronca, no me aventé nada.
0: No tomás.
1: A lo que voy es que estaba sobrio.
0: Sobrio 100%.
1: Toca la hora de regresarnos de la boda.
0: Ajá.
1: Digo, yo me iba para la de San Pedro. Entonces, nos regresamos por una unidad que se llama Colosio. Había un tramo, bueno, hay un tramo, bueno, todo está muy oscuro ahí. No está muy oscuro, bueno, en ese entonces.
0: Ajá.
1: Oye, nosotros veníamos despacito en mi carro por el lado derecho y venía en el lado izquierdo rebasándome un camión. Un camión de personal. No venía fuerte tampoco, pero pues, me venía rebasando.
0: Okay.
1: ¿Qué es lo que pasa? Oye, se nos atraviesa una persona.
0: Ajá.
1: O sea, el camión nos pasa, se atraviesa una persona y el camión se lo lleva. Atropella, o sea, vemos cómo sale volando el cuerpo, ¿no? El camión se paró, me paré yo. Ajá. Separaron los carros que venían atrás.
0: Sí.
1: Revisamos, no había nadie. El camión no traía ningún golpe. Nada de haber atropellado algo. Nosotros vimos cómo salió volando el cuerpo de un señor. Pero todos nos bajamos. Por eso hacía énfasis de que no había tomado nada. O sea, como para haberlo imaginado, ¿no?
0: Sí, claro.
1: No lo imaginé. Todos nos bajamos, la raza aquí en el camión se bajó a revisar, todos, y nunca encontramos nada.
0: Nada, ningún rastro de nada.
1: Nunca encontramos nada. Le platicé a un amigo y me dijo, oye, güey, es que sí, ahí en esa parte, no me acuerdo cómo dijo que se llamaba, ahí se aparece un hombre. Se atraviesa caminando, a veces lo atropellan, a veces no. Pero pues eso es lo que me pasó a mí.
0: Qué fuerte. O sea, wow. Es por eso, mira, yo sé perfectamente que hay muchos conductores de aplicación que trabajan muy noche, a los cuales yo admiro mucho porque sé que le dan hasta las 2, 3, 4 de la mañana. Y sé que ustedes han pasado por experiencias, pues a lo mejor un poco difíciles o inexplicables. Y hay muchos de ustedes que no se atreven como a mandar su historia. Hoy quiero invitarte a que, por favor, tú, conductor de aplicación, si tienes una experiencia de este tipo, que te haya pasado, que hayas visto a alguien. Porque de las historias que más me han sorprendido así de conductores de aplicación son los conductores que dicen que aceptan un viaje. No sé si eso sea posible. Aceptar un viaje, recogen a la persona y ya cuando van a dejarla a su destino, la persona se baja, no les paga y de repente ven la aplicación. Esa vez nos las contó un conductor, ¿te acuerdas? Un conductor de aplicación que levantó a una señora, la dejó en el destino. Creo que la señora se bajó y él iba a decir, oye, pues tienes que pagarme. Al momento de voltear, ya no estaba, se bajó del coche, no había nadie. Y dice que lo más loco es que en el celular no le aparecía que había hecho el viaje. No le había, porque él dice que iba a ir, o sea, que iba como a, ¿cómo se dice? A reportar, ¿no? A la aplicación de que, oye, pues, ¿sabes qué? No me pagan.

0: Quiero escuchar esa experiencia paranormal que no te ha dejado dormir. Deja tú que no te deje dormir. Que hasta la fecha te has preguntado cómo pasó, cómo fue, en qué momento que yo no me di cuenta. 8180101029. Buenas noches.
1: Hola Lalo, ¿cómo estás? Buenas noches.
0: Buenas noches,
1: pues,
0: mi hermano.
1: Te mando este mensaje simplemente para contarte una anécdota que me pasó. Soy conductor de aplicación.
0: Okay.
1: Y no sé si sepas ahí por donde está Colón, al finalizar ya ves que topa con fleteros, creo que estoy a fleteros. Ahí la que pasa ahí para ir a Galerías Monterrey. Total, hay un cruce, si vienes de Simón Bolívar, le das derecho y cruces esa avenida que te digo que va rumbo a Galerías Monterrey.
0: Ajá.
1: Y esa avenida, si te vas tú derecho, pasas por dos panteones y topas con Venustiano Carranza. Bueno,
0: ajá,
1: hay una curva ahí entre medio de esos dos panteones porque los divide una la calle esa que te digo.
0: Sí.
1: Entonces en lo que yo iba así, vi una sombra que iba caminando porque hay unos pinos o unos árboles en las orillas.
0: Sí, ya.
1: Entonces en lo que yo iba manejando, porque hay dos bordos, en lo que me frené un bordo para cruzarlo.
0: Ajá.
1: Vi que iba caminando una persona, o sea, yo vi la silueta color blanco que iba así caminando así sobre la banqueta. Entonces, cuando sigo avanzando, pues ya era de noche, eran como las 9 de la noche. Ajá. Y las luces del carro pues alumbraron ahí, ¿verdad? Entonces yo volteé porque pues vi el señor que iba solo, era una persona. Volteé y pues ya no había nadie, entonces me quedé con que así de que qué pedo, o sea,
0: sí,
1: pasaría.
0: Te sacaste onda.
1: Y aparte, pues como te comento, están los dos fantasmas, ¿no? Si sería un alma.
0: Claro.
1: ¿O qué sería? Saludos, Lalo, buenas noches.
0: Saludos, mi rey, muchísimas gracias. A eso me refiero. A ese tipo de experiencias que yo sé que ustedes, conductores de aplicación, han pasado. Esas experiencias que te dejan pensando cuando vas manejando y diciendo, ¿sí fue un ser humano? ¿Me lo imaginé? ¿O era algún alma en pena?

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0: 8:57. Yo sabía que los conductores de aplicación iban a salir. Y se los agradezco mucho. A los que ya nos están mandando sus historias. Pero ojo, no solamente son con los conductores de aplicación, esto es en general. Aquí te escuchamos. Buenas noches.
1: Buenas noches, Lalo.
0: Buenas noches, mi hermano.
1: Fíjate, pues yo ahorita ando en aplicación, pero en realidad yo soy taxista ya desde hace muchos años.
0: Muy bien.
1: Ya 29 años en total de ser taxista. En una ocasión, Lalo, subí un chavo, yo no te miento, algunos 23, 25 años era lo que tenía, le calculaba yo al chavo de edad. En ese tiempo todavía estaba el rodeo de medianoche acá por Huinalá. Entonces lo subí como eso de las 5 o 6 de la mañana. Se sube el chavo y me empieza a platicar. Dice, no hombre, oiga, ahorita me aventé, así me lo dijo él, una chava, dice, pero hermosa, preciosa, preciosa, dice. Todos ahí, dice, mis camaradas se quedaron admirados, dijo, porque preciosa la mujer, dice, una chulada de mujer.
0: Ajá.
1: Bueno, así quedó. Ya de repente, pues él ya era así amaneciendo y se quedó dormido, pues me imagino también que venía con sus cervecitas encima. Oye, Lalo, no, pues yo seguí, lo levanté ahí por Huinalá y lo llevaba allá para el lado de Eloy Cavazos, allá por aquel lado.
0: Sí.
1: Y no, pues yo iba dándole, en ese tiempo yo traía Suru Taxi. Oye, ya cuando íbamos a llegar allá, Lalo, me dice el chavo, mire, ¿qué tengo, oiga? Volteo yo y lo veo, Lalo. Y haz de cuenta que era un señor de unos 75, 80 años, viejito, Lalo.
0: ¿Qué?
1: Y me dice, ¿qué tengo? ¿Ya qué me está pasando? Yo me asusté bastante, Lalo, porque pues te digo, o sea, yo subí un muchacho. Uh-huh. Y llegué allá y se bajó un viejito. Es más, no recuerdo si me pagó, no me pagó, no sé, pero yo me asusté demasiado.
0: Uh-huh.
1: Después le comento a mi madre, a mi padre y así mi madre con sus hermanas. Y una de mis tías le dice, dijo, lo que pasa que lo que le pasó a ese muchacho, dice, fue que esa mujer muy hermosa, dice, en realidad era una bruja. ¿Y qué le pasó? Dice, que le chupó toda su juventud. Dice, por eso terminó así. Digo, a mí me pasó, yo lo vi, nadie me contó que subí un chavo y bajé un viejito. Eso fue lo que me pasó a mí, Lalo.
0: Subió un chavo y bajó a un viejito. A esto me refiero, que yo sé que taxistas, conductores de aplicación, gente que trabaja en el transporte público a altas horas de la noche, tienen anécdotas muy escalofriantes.
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0: Son las 9:05 p.m, señoras y señores, bienvenidos. De esta manera iniciamos la segunda y última hora de esta emisión de Noctámbulo Paranormal. Hoy jueves 20 de agosto del año 2026. Te recuerdo, si apenas vas llegando, el lunes no va a haber Noctámbulo Paranormal. Entonces, si decías, oye, ¿sabes qué? Tengo una historia buenísima, pero me espero el lunes, creo que hoy es el momento, porque si no, te vas a tener que esperar hasta el jueves de la próxima semana. Vamos entonces a retomar lo que estábamos platicando y a recordarte cómo nos puedes mandar tus historias al 8180101029. 8180101029 es el WhatsApp digital. Lo puedes hacer mediante una nota de voz, lo que dure, o bien hay personas que ya nos han estado mandando sus historias también por escrito, y aquí nosotros le damos lectura. 8180101029 es el WhatsApp digital. Hace un momento toqué el tema de los conductores de aplicación, más los que trabajan de noche, taxistas también, que han tenido que tener jornadas laborales muy largas. Y hemos escuchado un sinfín de historias de taxistas y de conductores de aplicación. Y si tú que me estás escuchando tienes alguna experiencia, adelante. Son historias impactantes y vamos a seguir entonces con esto a través del 8180101029. Buenas noches.
1: Hola, buenas noches.
0: Buenas noches.
1: Mira, yo te comparto dos historias breves.
0: Ok.
1: Primeramente, una me pasó de que yo trabajo en de aplicación.
0: Sí.
1: Me tocó andar ahí por Apodaca y recoger a una chica.
0: Ok.
1: Entonces, ella se subió, iba como con una vestimenta de un gym, como que si fuera un gym, ¿verdad? Entonces, yo no vi bien la ubicación, yo solamente me dirigí donde me decía el mapa.
0: Claro.
1: Cuando voy dándome cuenta, llegamos como a un tipo panteón. Entonces ella me dice, aquí está bien. Yo le dije, ¿segura? Me dijo, sí, aquí está bien. Ella, en este caso, sí me pagó, sí tenía el viaje yo dentro de la aplicación. Y me percato que donde yo estoy viendo el dinero y cerrando viaje, ella ya no está. O sea, y no había ni para dónde hacerse. O sea, yo miraba para enfrente o para atrás y no se encontraba. Dije que... pero yo me quedé en shock. El segundo es que de ahí mismo, más adelante, yo me tocó otro viaje rumbo a Escobedo.
0: Sí.
1: Dejé el pasajero, de regreso paso por un panteón y en el retrovisor yo veo a una persona sentada atrás de mí. Okay. Entonces yo me detengo, volteo y no hay nada. Sigo avanzando, pero vuelvo a ver a esa misma persona, pero ahora sentada atrás, pero del lado copiloto. Yo me quedé igual en shock, me quedé...
0: Sí, claro, no.
1: En espasmado, sí, sí. Agarré mi rosario y me puse a rezar. Y sin miedo, obviamente sin miedo, nomás es para que lo que se haya subido se haya ido, no se quede conmigo en el vehículo.
0: Te dejen paz, claro. Justo, fíjate, gracias por compartirme tus experiencias. Ha habido conductores de aplicación que me dicen, Lalo, me ha tocado que subo personas, y yo, por ejemplo, no sé, la más reciente que me acuerdo es de el conductor de aplicación que subió una señora, y con esa señora él dice que vio una niña. ¿Sabes? O sea, es que hay diferentes tipos de historias o de experiencias con los conductores de aplicación. Este conductor de aplicación dice que él jura haber visto que una señora, que con una señora se subió una niña. ¿Cómo se dio cuenta que la niña no estaba o que no? Sí, era otra cosa lo que vio. Porque al llegar al destino, en lo que nos cuenta, se baja la señora, paga, y el conductor le dice, oiga, su nieta o su hija, porque era, bueno, una señora ya de avanzada edad, oiga, su nieta. Y la señora se queda así como, ¿cómo? Sí, sí, es que usted se subió con una niña. No, yo no me subí con ninguna niña. ¿Sabes? O sea, ese tipo de experiencias que yo sé perfectamente ha pasado y pasa mucho, como este radioescucha que nos dice que vio a alguna persona en el retrovisor. Todo eso sirve, y claro que aquí lo estamos recibiendo, el 81-8010-1029.
2: Claro, justo en el panteón que acaba de decir el compañero. Ajá. Yo hace como unos 10 años, Uber tenía poco aquí. Ajá. A mí me salió viaje y marcaba justamente en medio de ese panteón, y yo dije, bueno, es una broma. Pero cuando me quedé esperando para poder cancelar y que me pagaran la cancelación, volteo y justo en un poste de esos de luz. Ajá. Estaba una, bueno, yo nomás vi los ojos, ¿verdad? Pero luego ya vi que era una lechuza, y abre las alas y estaba enorme. O sea, yo creo que con las alas abiertas más del metro y medio. ¿Qué? Dos metros, no sé. Digo, a lo mejor es pura coincidencia, pura casualidad.
0: No, pero...
2: pero pues, en ese momento sí te impacta, ¿verdad?
0: Claro, saludos. Claro. Abrazo, Rey. La excusa del escéptico siempre capaz fue coincidencia. Y... sí...

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5: Nuestra red de infiltrados informa que Alfonso Javier Barragán Rodríguez tomó ayer protesta como delegado estatal y presidente del Consejo de Directores de la Cruz Roja Mexicana en Nuevo León, en sustitución de Carlos Fernández Sepúlveda. Barragán Rodríguez es hijo de Alfonso Barragán Treviño, fundador de la Asociación Ecológica Sierra de Picachos, presidente del Patronato de Bomberos Nuevo León y actualmente es presidente del Museo Marco. Ambos son empresarios con muy amplio sentido de responsabilidad social, y dicen los infiltrados que en el caso de la Cruz Roja y Bomberos, continuarán el esfuerzo de crear conciencia entre los regiomontanos, para que sigan apoyando con sus donativos a ambas instituciones.
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0: Son las 9:20, ya estamos de regreso a través de Digital 102.9 en este tu espacio Noctámbulo Paranormal. Sigo recibiendo tu historia al 8180101029. ¿Qué estás esperando para contarme eso que aún no entiendes, que te dio mucho miedo o que te hizo pensar de más?
1: Hola Lalo, buenas noches.
0: Buenas noches.
1: En la tarde y ahora regreso otra vez aquí escuchándote.
0: Gracias, gracias, gracias.
1: Y te quiero compartir una historia.
0: Dime.
1: Yo soy enfermera, así que tengo muchas. Pero fíjate que esta vez me pasó en el trabajo. Estaba yo en la caseta de seguridad. Algo me iba a llegar, entonces marcaba así como que iba a llegar la comida, el paquete, no recuerdo qué era, y me fui de una vez con tiempo para la caseta, ¿no? Entonces la caseta tiene una parte de ventanas polarizadas,
0: ajá.
1: Donde de afuera hacia adentro no se ve, pero de adentro hacia afuera sí se ve. Entonces estaba el guardia ahí, el señor, pues en su trabajo, me meto yo a la caseta,
0: sí.
1: Perdón, platicando en lo que llegaba el paquete, y yo veo una persona, bueno, veo una silueta de un hombre parada afuera de la caseta, dentro de la empresa. Entonces, al mismo tiempo, pues el guardia también lo ve porque se acerca para atenderlo y yo me quito. O sea, no fue necesario decir como que oye, te están esperando o oye, alguien afuera. Simplemente los dos en el mismo momento vimos a la persona. Yo me quité del espacio.
0: Ajá.
1: Y él se acercó para atenderlo. Entonces sale él y me dice, y en ese momento se me queda viendo así como que, qué raro, y yo me le quedo viendo también a él como que,
0: ¿qué está pasando? Sí, claro.
1: Y él me dice, sí, está alguien parado aquí, ¿verdad? Y le digo, sí, pues por eso me hice a un lado, para que usted pasara a atenderlo. Y me dice, es que no hay nadie. Y yo digo, sí, yo vi a la persona. O sea, estaba parada alguien aquí afuera. Se ve evidentemente por fuera la silueta. Digo, pues por eso me quité, para que usted pasara. Uh-huh. Me dice, es que no hay nadie. Todavía salió a la banqueta de la calle, esperando decir, no, pues a lo mejor se salió y rápido, ¿no? Y no había absolutamente nadie. Fue temprano, o sea, fue eso, no sé, a las 5 o 6 de la tarde, que no, todavía está claro, pero se alcanzaba a ver la silueta o la sombra de la persona. Por el polarizado no se ve el color, porque el polarizado es como oscuro azulado, pero sí nos generó así como que algo a los dos, porque fue esa mirada de, fue real, ¿verdad?
0: Claro, claro, claro.
1: Entonces,
0: claro.
1: Los dos, eso conectaron. Fue una de las más recientes experiencias que he tenido.
0: Wow. Muchas gracias, fuerte abrazo, gracias por compartirnos esa experiencia, y es que es a lo que voy. Oye, Lalo, también a los que estamos de repartidores, por favor, por favor, por favor, o sea, te voy a decir una cosa. Yo sé que siempre menciona a los conductores de aplicación, pero sé también perfectamente que me escucha mucho taxista, que me escucha repartidores de comida o de paquetería. Y aquí también nos han llegado experiencias de conductores de paquetería que la neta a mí me sacan mucho, mucho de onda, porque una de las que recuerdo, que también creo alguien fue a dejar un paquete y creo que una señora de la tercera edad salió a atender al chico, recibió el paquete y no sé cómo fue que después algo así, creo que contactaron o se contactaron con él, no sé, que algo así le preguntaron, no recuerdo, o sea, les mentiría. y él aseguraba que una señora lo había recibido. Y la señora, quien en verdad había pedido el paquete, decía, es que no puede ser porque yo vivo sola. O sea, no hay nadie aquí en casa. Entonces esas experiencias también, digo, los repartidores, paquetería de comida, si también tienen ese tipo de experiencias, adelante. 8180101029. Hola.
2: Buenas noches, Lalo. Buenas noches. Por primera vez tu programa.
0: Bienvenido, bienvenido.
2: Y está chido. Y te Gracias. Voy a contar mi anécdota paranormal, lo que me pasó.
0: Adelante.
2: Yo tengo dos trabajos. También trabajo en una carnicería por las tardes de talajero y también una aplicación como taxi. Pero eso me pasó pues en la carnicería, donde trabajo. En la carnicería tiene una bodega. Ya eran como las 9 de la noche y esa bodega pues prácticamente está sola.
0: Ajá.
2: Y tiene el área de químicos, donde pues, está todo el cloro fabuloso y todo el tipo de químico. Y en ese entonces pues estábamos lavando, porque pues una carnicería te tira mucha grasa, sangre y todo eso.
0: Claro.
2: Y ocupábamos un químico. Y me mandaron a mí. Y yo fui. Pero haz de cuenta que no se veía nada, no había luz ahí atrás, o no sabía yo dónde se prendía, más bien. Y me regresé otra vez corriendo por mi teléfono. Hasta me dijeron, ¿por qué te regresaste? No, por mi teléfono, porque pues no se ve nada.
0: Claro.
2: Y prendí la lamparita y en la oscuridad pues iba yo con mi lamparita, la luz del teléfono. Y me di cuenta que agarré el químico, pero donde agarro el químico yo vi una sombra y le aviento la lamparita, va la luz, se la pongo a ella.
0: A la sombra.
2: Y resulta que era una niña.
0: Era una niña.
2: Y pues no manches, a mí me dio casi el paro ahí. Y ya di cuenta que yo como pude salir, y llegué, quién sabe cómo llegaría, en qué color, porque da cuenta que se me quedan mirando mis compañeros. Me dice, ¿qué traes? Y ya le platiqué, le digo, no me lo vayan a tomar como que estoy loco o no sé.
0: Claro.
2: Le digo, pero acabo de ver una niña en la bodega.
0: Wow.
2: Y ya me dice, no estás loco ni te lo tomas a nada, simplemente que ahí se parece una niña. Y sí, ya me dijeron, también se parece en tal lado, y así.
0: Coincidió.
2: Y ese fue mi anécdota.
0: Gracias, mi querido Bravo. Fuerte abrazo. Gracias por compartirme tu historia. Y ya que eres nuevo radioescucha, te doy la bienvenida y te recuerdo que este espacio lo puedes escuchar únicamente aquí, en la señal de Digital 102.9, lunes y jueves de 8 a 10 de la noche, con un servidor, Lalo Rosas. Voy a música, yo regreso el próximo bloque, mi favorito, no hay cortes comerciales, entonces nos vamos seguido con relatos. Es momento de que me mandes tu historia, porque este lunes no va a haber Noctámbulo Paranormal, así que nos estaremos escuchando hasta la próxima semana. 81 8010 1029. Y tú, conductor de aplicación que me está escuchando y que no lleva pasaje, no mires tu retrovisor, por favor.

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0: Son las 9:37. Nos están preguntando que si pueden mandar relatos acerca de criaturas mágicas. Supongo yo, se están refiriendo a duendes, hadas, gnomos, esas criaturas, claro, sin ningún problema. 8180101029. Buenas noches.
1: ¿Qué onda? ¿Cómo estás, Lalo? Buenas noches.
0: ¿Cómo estás, mi hermano?
1: Oye, me gusta mucho tu programa, lo empecé a escuchar.
0: Muchas gracias.
1: Hace 2 semanas empecé a entregar un nuevo jale que tengo. Empecé a entregar paquetería, ¿no?
0: Qué chido.
1: Y yo siempre escucho otras estaciones, las voy a decir.
0: Gracias.
1: Que de deportes, ¿no?
0: Como, ok,
1: y no sé por qué se le picó y justamente se quedó, estaba entregando un paquete y se quedó cuando haces el intro de la música esta tenebrosa, ¿no? Ajá. Entonces yo dije, achis, ¿y eso qué onda? Y le empecé a escuchar y la empecé a hablar con la introducción que haces tú, muy buena, por cierto, muy, muy buena, así te mete
0: en el
1: ambiente este tenebroso y todo este rollo, ¿no? Gracias. Muy, muy, muy, muy bien, lo haces muy bien.
0: Gracias.
1: Me da entre risa y me la paso diciendo Noctámbulo Paranormal. Te mando muchos saludos, Lalo, de verdad, te ganaste un nuevo fan.
0: Qué bueno, hermanito, abrazo.
1: Y hasta te busqué en internet, porque cuando la primera vez que te escuché, lo hice como que muy, no sabía ni en qué estación estaba y todo este rollo, ¿no? Uh-huh. Te busqué programa de Noctámbulo, de Miedo, Radio El Monterrey, y me saliste y ya soy fan, o sea, los lunes y los jueves, aquí me tienes a las 8 esperando el intro tenebroso para escuchar las historias de miedo.
0: Eso, así debe ser.
1: Saludos, Lalo. Cuídate mucho.
0: Gracias, mi hermano. Dios, fuerte abrazo. Igualmente, mi rey, gracias. Bienvenidos, bienvenidas a todos los nuevos radioescuchas, de verdad. Les digo, cada vez crece más esta comunidad y a mí me encanta muchísimo. Me encanta demasiado que crezca y que me digan, oye, Lalo, soy nuevo, oye, Lalo, tal, etcétera. Entonces, eso está increíble. Yo lo agradezco demasiado. Bienvenidos, este es su espacio. Ustedes lo hacen y aquí estamos a través de Digital 102.9, lunes y jueves de 8 a 10 de la noche. Arroba Lalo al aire en Instagram. Vamos a seguir con las historias en este bloque que no hay corte comercial, entonces no hay ningún problema. Buenas noches.
2: Hola, Lalo, buenas noches.
0: Buenas noches.
2: Comentando eso del operador que vio a la niña, que estudió con una persona, con una señora.
0: Sí, sí, sí.
2: Mi esposo también trabaja de aplicación.
0: Ok.
2: Entonces llegó por una carrera y estaba una muchacha y un muchacho.
0: Ajá.
2: Entonces mi esposo vio que estaba una niña jugando ahí con un perrito, vio un perrito.
0: Okay.
2: Entonces dice él que él vio a la niña jugando ahí con el perrito, que brinque y brinque para ir para acá. Entonces, en lo que se despide la muchacha del chico, quedó de frente mi esposo, o sea, ellos estaban enfrente.
0: Sí.
2: Entonces ya rodea el carro para subirse la muchacha y le dice, ¿y la niña? No se va a subir la niña. Y digo, le dice la muchacha, ¿cuál niña? Dice, la niña, ¿no es usted la que andaba ahí jugando con un perrito? Y él dice, ¿cuál niña? ¿Cuál perrito?
0: ¿Ves?
2: Dice, sí, ahí estaba, dice, ahí andaba la niña jugando con el perrito. Dijo, no, oiga, no había ninguna niña, ningún perrito. Dice que le dijo la muchacha, no me diga eso, no me asuste. Y ya le dice mi esposo, en verdad, dice, yo vi a una niña jugando con un perrito. Y pues así quedó. Y la muchacha pues también se quedó pues sorprendida y asustada. Y llega mi esposo y me cuenta. Y yo, ay, no, qué miedo.
0: Era lo que yo les comentaba, o sea, que yo sé que hay muchos conductores de aplicación que han pasado por eso. O sea, no necesariamente tener contacto o interactuar con una persona del más allá, pero sí cuando se sube un pasaje que dicen de reojo ver o niños que se subieron o alguien más que iba, incluso una vez nos contaron, no sé si te acuerdas, nos contaron, recuerdo perfecto, un conductor de aplicación que cuando subió al pasaje, el pasaje le comentó, digo, esto fue, el conductor nos dijo, Lalo, yo me quedé pensando mucho, fue algo que la verdad iba como pensando todo el camino, porque la chava me dice que dudó en subirse a mi coche cuando lo pidió, porque ella asegura haber visto una persona ya en el carro, o sea, detrás, pero yo iba solo, ¿sabes? O sea, que te digan eso, imagínate tú como conductor o conductora de aplicación, oye, dudé en subirme porque yo vi que tenías pasaje, pero vas solo o vas sola. No sé, eso para mí sí es muy impresionante. Vámonos con otra más, ¿no? Buenas noches.
1: Hola, Lalo, buenas noches.
0: Buenas noches,
1: ¿cómo estás? Bien, ¿cómo te encuentras, mi rey?
0: Gracias, muy bien.
1: Mira, Lalo, yo te quiero contar una historia.
0: Dime.
1: Esta no me pasó a mí. Yo, trabajaba en una línea de tráiler. Y, una vez un compañero, un operador, nos contó una historia, pues, que le pasó a él. Okay. Él nos contó que una vez venía en la carretera, no recuerdo si era de México a Monterrey o pasando por Querétaro. Se le descompuso el tráiler a las 2 de la mañana, 2, 3 de la mañana, y se quedó parado en la orilla. Él nos cuenta que avisó, reportó, y pues ya dijeron que le iban a apoyar, que iban a mandar una grúa o iban a buscar algún mecánico cerca. Entonces le dijeron que le iban a apoyar, pero que la ayuda iba a llegar a lo mejor a las 5 o 6 de la mañana.
0: Muy tarde, ajá.
1: Entonces él nos cuenta, Lalo, que agarró, cerró el carro y se acostó en la cama, en el camarote. Y cerró todo. Y luego dice que él escuchaba un ruido que tocaba en la puerta. Entonces se asomó por la ventana y él dice que era una señora, como una viejita, que le pedía ayuda. Que le pedía ayuda, que le decía que su carro se había quedado parado atrás, que le abriera, que si lo podía ayudar con su teléfono o checando su carro. Y dice que él estaba a punto de abrir, pero que desconfió y no abrió, y que la señora se puso insistente, ábreme, y que quería abrir, y dice que cuando él pues estaba a punto de abrir,
0: sí,
1: que de pronto pasó un tráiler y le pasó pitando fuerte, y él reaccionó, no abrió, cerró todo y se encerró en el camarote. Ahí se quedó hasta que llegó el apoyo. Entonces la empresa trae un logo. Uh-huh. Y ya más adelante separaron una gasolinera, y cuando llegaron a la gasolinera se le acercó un operador. Le dijo, oye, tú eres el que estabas parado en este tramo de la carretera. Le dijo, sí, sí.

contarme esa historia. Traileros. Me encanta. Me encanta que nos cuenten esas historias de traileros. O sea, ¿quién más va a poder tener ese tipo de anécdotas de personas que literalmente arriesgan su vida, porque es arriesgar su vida, a quedarse dormidos en plena carretera? Y ellos sí, para que veas, quién sabe lo que han visto.

Son las 9 de la noche con 55 minutos. Señoras y señores, muchísimas gracias por habernos acompañado esta noche de jueves 20 de agosto. De esta manera hemos llegado a la parte final de este espacio. Gracias a las personas que nos mandaron sus historias. A mí me encuentras en Instagram como @laloalaire. Y aquí, contando más historias paranormales, lunes y jueves de 8 a 10 de la noche. Lunes y jueves de 8 a 10 de la noche. A excepción de este lunes, que no va a haber, nos escuchamos hasta el próximo jueves, en punto de las 8 de la noche, aquí, en Noctámbulo Paranormal. Que duerma rico, si es que puedes.

0: Eso es todo por hoy en Noctámbulo. Agradecemos a nuestra increíble comunidad noctámbula por sintonizar con nosotros esta noche. Mantente conectado, mantén la vibra alta y nos vemos en la próxima en digital 102.9. Hasta entonces, sigan brillando.
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Cojones, los amo. Gracias por estar aquí, de verdad. Para mí es bien importante que estén aquí. Cada uno de ustedes significa mucho para mí. Así que vamos para la foto, vengan para acá, métase todo el mundo, todo el corillo, vamos. 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
3: 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La alimentación de nuestras mascotas es fundamental. Y no cualquier sobre les puede proporcionar los nutrientes que necesitan. Frente a tantas opciones en el anaquel, ¿estás tomando la mejor decisión para tu Michi? ¿O solo te dejas llevar por el empaque? Quédate para conocer el estudio de calidad de alimento húmedo para gato.
4: Y para este ciclo escolar, en nuestra sección Brújula de Compra, hablaremos sobre las clases de regularización. Descubre cómo elegir la mejor opción, comparar precios y cuidar tu economía.
3: Quédate en la Revista del Consumidor Radio.
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4: Cuando abres esa lata o sobre que tanto le gusta a tu gato, ¿tienes claro qué le está sirviendo exactamente en su plato? Aunque lo veas durmiendo en el sofá, tu gato es un cazador innato. Su cuerpo ágil y flexible, sus garras retráctiles y sus sentidos tan desarrollados lo convierten en un depredador por naturaleza.
3: Para mantenerse sano requiere una dieta equilibrada que le aporte elementos esenciales como agua, proteínas, grasas, carbohidratos, vitaminas y minerales.
4: En el mercado podemos encontrar dos clasificaciones de alimento húmedo para gato: los que proporcionan una nutrición completa y balanceada y los que funcionan como complemento. Los alimentos balanceados y completos están formulados con proteína animal, granos de cereales, proteína vegetal texturizada, vitaminas y minerales.
3: En cambio, los complementos se elaboran principalmente con productos cárnicos, añadiendo un alto contenido de grasa para mejorar su textura y su sabor. Y para que sepas exactamente qué le está sirviendo a tu Michi, el Laboratorio Nacional de Protección al Consumidor analizó distintas presentaciones de alimento húmedo.
6: Analizamos 54 muestras de alimento húmedo para gato. Entre ellas se incluyeron opciones para gatos, gatitos, gatos mayores de 7 años y gatos con necesidades especiales.
4: Para saber qué contiene cada producto, se verificó que todas las muestras presentaran su información comercial y cumplieran con la cantidad de contenido neto declarada en su empaque.
3: En la parte nutricional, se determinó el nivel de grasa, proteína y carbohidratos. Además, se midió cuánta agua hay en los productos.
4: También se analizó el aporte de fibra y se calculó el aporte calórico por cada 100 gramos de producto.
3: ¿Cómo le fue a las marcas analizadas?
6: Entre los resultados más interesantes encontramos que todos los productos cumplían con el contenido neto y que además contaban con el registro de Senasica. El alimento para gato, además de contener las grasas, proteínas y carbohidratos, incluyen aminoácidos como la taurina y la arginina, que son necesarios para los gatos ya que ellos no producen las cantidades suficientes.
4: Recuerda que si un producto promete algo en su etiqueta, debe comprobarlo. Por ejemplo, Purina One Visible Nutrition con carne usa la leyenda supernutrientes, pero no pudo demostrar que realmente los contenga.
3: Y cuidado con las imágenes engañosas. El producto Grand Pet Carne Fresca muestra la foto de un filete de salmón en su empaque, pero al revisar sus ingredientes, el salmón no está presente. Este tipo de gráficos puede confundir fácilmente.
4: Además, detectamos que tres productos de la marca Grand Pet declaran tener más proteína de la que realmente te están vendiendo.
3: Y en cuanto a la humedad, Gosby Fresco, Adult Tuna with Salmon y Grand Pet Natural Gourmet, receta de pescado a las finas hierbas, contienen más de la que reportan en sus empaques.
4: Finalmente encontramos dos productos de la marca Grand Pet Quisha que incumplen la norma oficial mexicana, ya que no presentan el símbolo de la unidad de medida para indicar su contenido neto.
3: No olvides que cada Michi es único.
6: Existen productos que están diseñados para cubrir las necesidades nutrimentales de todos los gatos, pero siempre es recomendable asistir al veterinario y que él determine si necesita una alimentación especial. En el Laboratorio Nacional de Protección al Consumidor trabajamos todos los días para orientar y brindar información a las y los consumidores para que tomen mejores decisiones de compra.
4: Una vez que hiciste la mejor compra y que ya estás en casa, el manejo del alimento es clave para aprovechar todos sus nutrientes. Para empezar, recuerda seguir las porciones sugeridas en la etiqueta. No olvides que una vez abierto el empaque, debes sellar la lata con una tapa de plástico o transferir el contenido a un recipiente hermético antes de refrigerarlo.
3: Si decides cambiar de marca, hazlo de forma gradual. Ve mezclando el producto nuevo poco a poco para evitarle cualquier problema digestivo.
4: Al final del día, leer las etiquetas, comparar opciones y conservar bien su alimento es la mejor forma de demostrarle amor a tu Michi.
3: Si quieres tener más información sobre el estudio de calidad de alimento húmedo para gato, consulta la revista del consumidor de agosto en su versión impresa o digital.
1: Revista del consumidor.
4: El camino del aprendizaje tiene distintas etapas y a veces los estudiantes se enfrentan a retos en la escuela que requieren un apoyo extra. Para esos momentos, las clases de regularización son la mejor estrategia de acompañamiento.
3: Su objetivo principal es reforzar, complementar y mejorar lo que aprenden en las aulas a través de una atención completamente personalizada. Con este método, se garantiza un entorno óptimo para la concentración, donde el aprendizaje va al ritmo de cada estudiante.
4: Esto no solo se nota en mejores calificaciones y en la prevención del rezago, también ayuda a desarrollar hábitos de estudio, organización y técnicas de aprendizaje clave para el futuro. Pero sobre todo, le devuelve a los estudiantes la confianza en sus propias capacidades. La regularización es el impulso ideal para consolidar su camino al éxito escolar.
3: Antes de inscribir a tu hija o hijo a clases de regularización, considera lo siguiente para tomar la mejor decisión.
4: Primero, identifica sus necesidades de aprendizaje, ya que cada estudiante tiene dificultades distintas. A partir de ahí, busca un lugar con una metodología de enseñanza que se adapte a su estilo.
3: Al momento de elegir, compara distintas opciones. Verifica el perfil de los docentes y dale preferencia a los lugares que ofrezcan grupos reducidos.
4: Para ir a la segura, consulta referencias de otras madres, padres o tutores. Y un paso indispensable. Antes de firmar cualquier documento o hacer un pago, revisa el Buró Comercial de la Profeco en burocomercial.profeco.gob.mx. Así sabrás si el lugar tiene quejas.
3: Una vez que decidas inscribirlos, organiza bien tus horarios y escucha cómo se van adaptando. No olvides solicitar y conservar tus comprobantes de pago.
4: Y si lo que buscas son clases de regularización en matemáticas para primaria o secundaria, en la Revista del Consumidor te facilitamos la tarea.
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2: Mira, Chan, sube un poquito ahí el micrófono. Le tengo que decir un par de cosas que ella no quiere escuchar.

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Perdónenme, los amo. 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
4: Ante el creciente uso de dispositivos electrónicos, plataformas y redes sociales entre las nuevas generaciones, Tatiana Cloutier, aspirante a la coordinación de la defensa de la transformación en Nuevo León, consideró necesario que el debate nacional se enfoque en proteger la salud, el desarrollo y el bienestar integral de niñas, niños y adolescentes y jóvenes. La exsecretaria de Economía y exdiputada federal participó como invitada en el Foro Regional Noreste, La Vida Frente a la Pantalla, el impacto que los dispositivos digitales provocan en las infancias, adolescencia y juventudes mexicanas, organizado por la Secretaría de Educación Pública del Gobierno de México, en el auditorio de la Facultad de Contaduría Pública y Administración de la Universidad Autónoma de Nuevo León. Con experiencia en el sector educativo, tanto público como privado, Tatiana Cloutier señaló que la discusión sobre el impacto de la tecnología ya no pudo postergarse debido a que los dispositivos digitales forman parte de la vida diaria de las familias y de las comunidades escolares. Durante su participación, también reconoció el trabajo del secretario de Educación Pública, Mario Delgado, para promover este diálogo desde la SEP y llevarlo a diferentes regiones del país con el objetivo de escuchar a especialistas e integrantes de las comunidades educativas.
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5: La Secretaría de Salud informó que para brindar una mejor atención médica a la población, cambió el modelo de atención de la diabetes mellitus, hipertensión arterial y la enfermedad renal crónica. Ahora se atenderán de manera integral desde la prevención para disminuir la carga de enfermedad y muerte por estos males que, dijo, ya representan las principales causas de defunción en México. La dependencia del gobierno federal señaló que desde hace 2 años se reconoció que estos padecimientos comparten alteraciones y cuando alguna está presente, aumenta el riesgo de que otra se desarrolle, por lo que conforman una nueva entidad clínica denominada síndrome cardiorrenal metabólico. Hasta ahora, dice la Secretaría de Salud, estas enfermedades se han tratado de manera separada, pero con base en los protocolos nacionales de atención médica, se logrará homologar la detección oportuna y el manejo clínico con altos estándares de salud. Para ABC Noticias, Felipe Barrera Jaramillo desde la Ciudad de México.
3: Deportes.
6: Rayadas de Monterrey presentó a sus 2 nuevos refuerzos para esta apertura. Se trata de Lourdes Bosch y Alexandra Godínez, quienes llegan para ganarse un lugar en el equipo y buscar un campeonato. Es un sueño hecho realidad. Este club es uno de los más grandes de México. Para mí es un honor estar aquí, dijo Bosch, quien regresa para su segunda etapa tras 6 meses cedida en el 25. Por su parte, la defensa Alexandra Godínez se mostró emocionada y dijo que es un orgullo, que es un honor representar estos colores de Monterrey y con esta institución tan increíble, y dijo estar totalmente feliz. Informó para ABC Deportes, Andrés Guerra.
3: Espectáculos.
7: Atención Monterrey, porque habrá concierto en plena avenida Paseo de los Leones. Los Claxon y el Millonario serán parte del primer festival Soy Dominio, un evento que busca reunir música, entretenimiento y actividades para toda la familia. El concierto se realizará este sábado 22 de agosto sobre Paseo de los Leones en el municipio de García y contará con la participación de estos artistas regiomontanos. Así que ya lo sabes, si quieres disfrutar de música en vivo y además ser parte de este nuevo festival, este fin de semana tienes una cita en Paseo de los Leones.
8: Ale Burnes para ABC Noticias. 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
4: Redacción y locución, Eduardo Garza.
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0: Me da saludarlos en este viernes, hoy viernes 21 de agosto. Hoy mi querido Coco no está, pero ya llegó un servidor como, bueno, siempre. Cada que nos toca cubrir, cada que nos toca cubrirlo. Aquí estamos. Ya estamos, pero mira, bien atentos. Ya estamos listos para este viernes 21 de agosto, siendo las 7 de la mañana con 10 minutos y teniendo 27 grados centígrados. Al centro de la ciudad de Monterrey, llevarte pura buena vibra y por supuesto excelente música a través de la número uno.
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0: ¿Cómo estamos o qué, Monterrey? Repórtate al 81 80 10 102 9. ¡Hola!
2: ¡Qué bueno que estás tú ahorita en la mañana! ¡Que podemos saber el tema que tiene!
0: ¡Eso! Hoy, ¿cómo anda? Hoy, dependiendo la batería de tu celular, ¿cómo andas, güey? ¿En qué porcentaje? Anda, yo la neta ando en un 10%, la neta.
3: ¡Hola! Buenos días, gordo.
0: ¿Qué onda, gordo? ¿Cómo
3: qué
0: estás?
3: Qué rico escucharte en la mañana.
4: Mil quinientos.
0: Buenos días, Dalito. Buenos días, ¿cómo están? ¿Qué andan haciendo? ¿Qué?
5: Como siempre, el gordito generando.
0: ¡Eso!
5: Y rescatando al otro gordito. Muy conocido.
0: Siempre me la aplica, güey. Siempre me aplica la del WhatsApp a las 12:30. ¿Cómo ves? ¡Cocolocho! ¡Coco no! ¡Cocolocho!
6: Lalo, compadre, buenos días.
0: ¡Buenos días!
6: Saludos, saludos, brother.
0: Saludos, saludos.
6: Oye, nada más quiero que me animes.
0: ¿Por qué?
6: Porque hoy es viernes.
0: Ajá.
6: ¿De qué? ¿Cuál es el empujoncito, compadre, para animarnos?
0: El de...
6: Viernes de...
4: 1500.
0: ¡Viernes de 1500, dices! Ahorita sí les doy el empujoncito, espérenme. Oh, ¡hola!
7: No, no, el Coco no, el Coco no. Sí, Lalo.
0: Es cierto. Mi coquito de oro. ¡Hola, hola, buenos días! ¿Qué habéis,
8: Good morning, good morning. Good morning. Ay, qué bonito viernes nos regala, Lalo.
0: ¿Por qué?
8: Escucharte a las 7:11 de la mañana el viernes me motiva a llegar al trabajo y restregarles que hoy es el último día. Es viernes. Me pone muy de buena, Lalo.
0: Qué bueno, ya
8: ves. Hermoso, te mando un saludito.
0: ¿Quién reportó? ¿Quién reportó?
8: Reportándose en vivo. En vivo.
0: Chequense el efecto.
8: Para digital.
0: Chequense el efecto.
8: 1029.
9: 1029.
0: ¿A poco no se escucha igualito que ese?
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0: ¡Hola!
10: ¿Qué onda, gordo?
0: ¿Qué onda, gordita?
10: Qué bueno que no está el...
0: No.
10: Por lo que no está allí en guarda. Bueno, que estás tú, Lalo, Lalito.
0: Gracias, Berry. Fuerte abrazo.
10: Precioso.
0: Excelente día.
10: Viernes.
0: Chiquito. Excelente día para todos, ¿eh? ¡Hola, buenos días!
11: Hola, Lalo, buenos días. Pues yo ando como que con un 45 de pila.
0: Neta.
11: Porque pues ya es viernes,
0: pues
11: Lalo.
0: Es viernes.
11: Y andamos aquí en el tráfico. Por el Oicabazo.
0: Pero conéctense para andar al 100. Porque ya es viernes. ¡Qué pecha!
12: Buenos días.
0: Buenos días. Y ya. Bueno, buenos días. ¡Hola!
13: Lalo, Lalito. Lalo, Lalito. Lalo, Lalito.
0: Beso, gordo. Beso, mi rey. Beso. ¡Hola!
14: ¿Qué onda, Lala?
0: Oye, papá, ¿cómo
14: pues
0: estás?
14: 72 de pila.
0: Neta.
14: Pero ya a la escuela.
0: Claro.
14: Ya van a entrar los niños.
0: Ándale, pues. Fuerte abrazo a todos. ¡Excelente día! ¡Hola!
15: Hello, buenos días.
0: Buenos días.
15: Excelente fin de semana.
0: Igualmente, padre.
15: Hoy es viernes de tacos.
0: ¡Viernes de taquitos! ¡Qué rico!
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0: Y mientras ustedes se echan el buen taco, yo les pongo buena música. 7 de la mañana, 14 minutos. Venezuela, Colombia, Colombia, Venezuela. Se llama La Semana. Es de Elena Rose y Manuel Turizo. Buenos días.

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0: Ed Sheeran con A Little More a través de Digital 102.9, 7 de la mañana con 27 minutos. ¿Cómo estamos? Ok, Monterrey dice, buenos días, gordo, excelente día. Saludos especialmente a los de... No puedo decir la marca, menso. Le puedes mandar un saludo a los vendedores. Saludos, pues, a los vendedores. Voy a aplicar un superportero de una marca de galletas muy famosa en México. Un saludo, fuerte abrazo. Y ya sabes, si se quiere anunciar...
1: 1500.
0: Facilísimo. Facilísimo.
2: ¡Míralo!
3: Buenos días, gordito.
0: Buenos días, padrino. ¿Cómo estamos?
3: No esperaba que estuvieras tú ahí, escuché tu voz y se me paró.
0: ¡Ey!
3: De tanta emoción. Excelente viernes.
0: Qué bueno.
3: Excelente. Yo ando ahí más o menos
0: ¿por qué?
3: A un 88.
0: ¿Por qué?
3: Pero nada, que un 12 no ponga al 100. Es viernes. Viernes de ahorcar mamá soltera.
0: ¡No, cállate, cállate! Güey, espérate. Les pido respeto a mis radioescuchas que siempre me sintonizan en la tarde. Hoy es otro tipo de horario. ¿Ok? No podemos ser tan fuertes como en la tarde. Sí, más respeto. Más respeto. 7 de la mañana, 29 minutos. ¡Oye! En la siguiente intervención te voy a decir el tema con el cual vamos a interactuar al 81-80-10-102-9. ¿Cómo amanecieron los radioescuchas de la pijama? ¿Creativos o andamos a pen?

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0: Oye, antier, en mi programa de en la tarde, puse un tema que la neta, nos dio, como dice la chaviza, o mejor dicho, como dice la chaviza, hubo mucha tela de dónde cortar. Hubo mucha tela de dónde cortar, porque yo sabía perfectamente que aquí en Monterrey no era el único distraído. Yo quiero saber si a las personas matutinas, a las personas que se levantan a las 5 o 6 de la mañana, que sé perfectamente, son los que más sufren este fenómeno. ¿A qué me refiero? Quiero que me digas al 81-80-10-102-9. ¡Lalo! ¡Me pasó por distraído o por distraída! Una cantidad de historias que nos contaron en la tarde, compadre. Desde el señor que se le olvidó que estaba, o mejor dicho, que tenía el lonche o había dejado el lonche en el techo del carro. Y ahí andaba el pobre por todo morones. Todo morones con el lonche. Todo. Bien paseado el lonche, ya todo soleado. Y llegando a su trabajo, se dio cuenta que lo tenía en el techo. ¿Yo qué techo, condenada? Y también un señor, o mejor dicho, un radioescucha que casi pierde su trabajo, güey. Él es enfermero. Pues no le estaban mochando ya las patas a un paciente. Se había confundido de diagnóstico, güey. ¿Ves lo importante que es estar en la jugada y no ser distraído o distraída? 81-80-10-102-9. Lalo, me pasó por distraído o por distraída. ¡Hola! Buenos días.
1: Hola, buenos días.
0: ¿Cómo estás?
1: A mí me pasó por distraída que me acabo de cambiar de trabajo.
0: Neta.
1: Entonces, la primera semana en la mañana,
0: Simón,
1: no creí que manejé hacia mi otro trabajo hasta que voy llegando al estacionamiento de mi trabajo anterior y me quedo. Pues si yo ya no trabajo aquí. Y lo peor es que estaba del otro extremo de la ciudad. Ahora trabajo en Guadalupe y antes trabajaba en García.
0: ¿Ves? Ya se imaginaron. Y así, familia que me está escuchando a través de Digital 102.9, nos podemos ir hasta las 12 del mediodía, porque sé perfectamente que hay muchas personas que al igual que un servidor... Ahorita te voy a contar la mía, bueno, yo también. A mí también me han pasado muchas cosas en el trabajo y también en la vida cotidiana. Mami y papi que me está escuchando en estos momentos, ¿se te olvidó tu hijo en la guardería? ¿Fuiste por él hasta la otra semana? No sé, cuéntamelo. 81-80-10-102-9 es el WhatsApp digital. Vamos a ver si las personas matutinas son también unas distraídas, por no decir otra palabra. 81-80-10-102-9 es el WhatsApp digital. ¡Lalo, me pasó por distraído!

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0: 2. Lalo, me pasó por distraído.
1: ¿Qué onda, Lalo? Buenos
2: días. Vida, mi rey, ¿cómo estás? Buenos días. ¿Qué te pasó por distraído?
1: Tenía mi compañera de trabajo.
2: Ajá.
1: Y por distraído.
2: ¿Qué?
1: La hice mía.
2: No, no, no. La hice. No, no, no. Mendigo enfermo, ¿no? Dime, por favor, a ti. Seamos más serios. ¿Qué te pasó por distraído, distraída? Cuéntame.
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5: Para prevenir detenciones ilegales por los policías municipales, San Pedro Garza García firmó un convenio de colaboración y capacitación con la Comisión Estatal de los Derechos Humanos. Recientemente, el organismo estatal reveló que desde el 2020 hasta junio de 2026 en la entidad hubo 224 expedientes de queja por señalamientos de presunta tortura, de los cuales 59 corresponden a instancias municipales. Desde la sala de Cabildo San Petrino, la presidenta Olga Susana Meléndez explicó que los reportes

0: sobre las corporaciones locales consisten en su mayoría de arbitrariedades al momento de detener a personas. La secretaria del Ayuntamiento San Petrino, Gilda Guajardo, detalló que el acuerdo permitirá mejorar los procesos de detención de los policías sanpetrinos.
1: Deportes. El debut de Rafael Márquez como entrenador de la selección mexicana ha generado expectativa en los Estados Unidos, donde ya se vendieron más de 50 mil boletos para el partido contra Colombia. El encuentro se disputará el 26 de septiembre en Baltimore y tendrá un doble significado para el tricolor. Marcará el inicio de la etapa del excapitán como director técnico y será la primera ocasión que México juegue en esa ciudad, la de Baltimore. El inmueble Casa de los Cuervos de la NFL tiene capacidad para más de 70 mil espectadores, por lo que se anticipa una importante presencia de aficionados para este partido que marcará el debut de Rafa Márquez como técnico del tricolor. Informó para ABC Deportes, Andrés Guerra.
2: Espectáculos.
3: Kakashi Hatake podría tener un nuevo rostro. Charles Melton, conocido por interpretar a Reggie en Riverdale, se encuentra en negociaciones finales para dar vida al popular ninja en la próxima película live action de Naruto. El filme será dirigido por Destin Daniel Cretton, quien recientemente estuvo al frente de Spider-Man Brand New Day y estará basado en la manga de Masashi Kishimoto. Aunque todavía no hay una confirmación oficial del estudio, el actor será el encargado de interpretar a Kakashi, el menor de Naruto y Sakura. Así que los fans del anime ya comenzaron a reaccionar ante esta posible fichaje.
4: Ale Burnes para ABC Noticias. 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

0: no, porque traigo saldo.
1: 8 de la mañana con 10 minutos. Familia, ¿cómo estamos? Buenos días. Buenos días. Arriba, arriba, arriba, arriba.
2: Juego salto.
1: Hoy estamos platicando para que me mandes tu audio. Hoy quiero que me digas, fíjate que antier puse de tema en mi programa de la tarde, cosas que te habían pasado o anécdotas por distraído o por distraída. Que yo sé perfectamente, aunque lo niegues, todos, así seamos los más inteligentes, los más trabajadores, los más que tú quieras, siempre nos ha pasado algo por distraídos. Entonces quiero que me cuentes esa anécdota. 81 80 10 102 9. Hola.
3: Hola, Lalo, soy Sammy.
1: Hola. ¿Cómo estás?
3: Oye, Sammy, a mí por distraída.
1: ¿Qué te pasó?
3: Me pasó que una vez me estaba llevando mi mamá a la escuela y se nos hizo tarde.
1: Neta. ¿Y luego?
3: Y por distraída a mí se me olvidó la mochila y tuve que ir hacia la escuela. Y igual iba tarde, pero no pasó nada.
1: ¿Ves?
3: Así que todas mis actividades las tuve que hacer en una hojita que me prestaron.
1: Pero ves, ya aprendiste. Hay que estar más trucha, más pila. ¡Hola! ¡Hey!
4: Buenos días, Milalo.
1: Buenos días, papá. ¿Cómo estás?
4: Sí, se me ha pasado mucho.
1: ¿Mucho, ah?
4: He dejado el termo.
1: ¿Ves?
4: En el techo.
1: ¿Ves?
4: Pero la que más me ha costado es la de dejar ya en el estacionamiento del trabajo, dejar
1: a mi esposa, decía el vato, de que no, lo que más me ha costado es dejar a mi esposa. ¿Y luego?
4: La computadora en la casa.
1: Neta, güey.
4: Ándale, y ando averiguando cómo la...
1: Pues sí, güey.
4: O regresarme por ahí.
1: Andas queriendo resolver como que... Es más, no sé de dónde te sale la idea de pagarle un Uber para que vaya a tu casa. La abra, güey, si le dices... güey, prepárate un cereal si quieres, pero ve por la laptop. Haz lo que quieras, pero sálvame.
5: ¿Qué onda, Lalito? Buenos días.
1: ¿Cómo estás? Buenos días.
5: Me gusta escucharte también por las mañanas.
1: Gracias.
5: Oye,
1: gracias.
5: Hey. Esto me pasó hace 2 días, yo creo.
1: A ver,
5: íbamos al trabajo, mi esposo y yo.
1: Simón.
5: Y venimos desde Apodaca. Uh-huh. Y ya íbamos a llegar. Uh-huh. Nosotros trabajamos sobre Garza, donde sube esa constitución, en Garza San, nos queda... Luego la oficina.
1: Ah, ¿cómo no?
5: Oye, pues me dice mi esposo, ya cuando íbamos a subir a Garzada, pásame la mochila.
1: Pásame la mochila.
5: Ahí traía su laptop.
1: Oh, sí, mija. ¿Y luego?
5: Ay, no, se lo olvidó. Ay, el laptop en la casa. Toda la mochila con la laptop, el mouse, el teclado.
1: Ay, Dios mío.
5: Se le quedó todo en la casa.
1: Se le quedó todo
5: ya en la casa. Ya llegando a la oficina.
1: ¿Y luego?
5: Ay, no, pues me quedé yo en la oficina y se regresó él hasta la casa. Llegó a las 10. No, qué horror. Oye, y también otra cosita que me pasó.
1: ¿Qué te pasó?
5: Es que yo estaba trabajando de tarde.
1: Simón.
5: Y yo entraba a las 2 de la tarde y salía a la 1 de la mañana, dependiendo de cómo había estado el trabajo.
1: ¿Y luego?
5: Pues resulta que yo me quedaba dormida en la mañana después de dejar a los niños en la escuela.
1: Ajá.
5: Oye, pues me creerás que se me olvidó.
1: ¿Los niños?
5: No escuché la alarma, más bien sí la puse, ajá, no la escuché. No, llegué a los niños casi a la 1 de la tarde,
1: no,
5: a recogerlos de la escuela.
1: No,
5: pues andaba bien enojada.
1: No, pues cómo no,
5: antes no. Señora, ¿por qué no lleva tiempo?
1: Antes no te dijeron, venga por ellos mañana mejor. Porque ahorita, desconsiderado usted.
6: A mí ayer por distraída...
1: ¿Qué te pasó?
6: Se me olvidó cerrar la llave en la mañana.
1: Se te olvidó cerrar la llave.
6: No, me acordé y cuando regresé, 8 de la noche, estaba el tiradero de agua.
1: Oh, sí, mija.
6: Mi esposo me dijo que habían sido las perras, pero le dije no, fui yo.
1: Pues qué perra necesidad de dejar la llave abierta, hijita de mi vida. ¡Hola!
7: Buenos días. Justamente hoy, ahorita,
1: ¿Qué?
7: Hace 20 minutos,
1: Simón,
7: me subí a la camioneta, subí a la niña, subí mi bolsa, etcétera, etcétera.
1: Ajá. ¿Y luego?
7: Me regreso adentro de la casa por mi proteína, salgo, cierro la puerta... No traigo las llaves. No se las dejo en la barra, no sé dónde las dejé. Y ahorita aquí, ojalá no se me pegue la camioneta más adelante. No puedo llevar un Oxxo, no puedo llegar a ningún lado porque no puedo parar la camioneta.
1: ¿Qué?
7: Y llevo a la niña a la escuela. Así soy siempre. Yo no sé por qué hacen las camionetas o los carros con botón, con encendido de botón. O gente como yo. O sea, bye. El otro día también la dejé pegada la puerta.
1: Ay, no.
7: Y yo sin llaves de la camioneta, pero prendida.
1: Y en efecto, dice anexo foto. Pues sí, mija. ¿Qué te pasó por distraído, distraída? ¡Ándale!
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0: Me pasó por distraído. Señoras y señores, buenos días. Esto es la Pijama Morning Show. Lalo Rosas contigo, hoy en ausencia de Oscar Vélez, el Coco Joe. ¿Qué te ha pasado por distraído? ¡Ándale!
1: ¿Qué onda, Lalo?
2: ¿Cómo
0: estamos, mi rey?
1: Oye, hey. A mí me pasó.
0: ¿Qué te pasó?
1: Por distraído.
0: ¿Qué te pasó, condenado?
1: ¿Qué?
0: ¿Qué?
1: Yo tenía un carro, un Sentra.
0: Ok.
1: Tardé casi 6 años con él. Uh-huh. De un cierto color. Uh-huh. Lo cambié por otro carro.
0: Por otro modelo.
1: Pero una vez estando en un estacionamiento de Galerías Monterrey,
0: Simón,
1: estoy busque y busque el Sentra y no lo encontraba, compadre.
0: Neta.
1: Pues ya lo había cambiado y mientras como menso dando vueltas en todo el estacionamiento, casi una hora me aventé buscándolo.
3: No, porque ya habías cambiado de carro.
0: Ah, pues es cierto. Ándale, ese tipo de anécdotas. Están muy buenas, buenos días.
4: ¿Qué onda, Lalo? Buenos días. Pues a mí hace mucho, cuando mi primer trabajo,
0: Simón,
4: trabajaba yo en una cadena de papelería. Uh-huh. Y me pusieron a pintar un mueble, no me acuerdo bien.
0: ¿Un mueble?
4: Y entonces, pues a mí se me hizo fácil ir por tiner a la bodega.
0: Ah, canijo.
4: Pero puse el tiner en un vaso de unicel. Ahí lo dejé, paradito el vaso de unicel con el tiner.
0: Y me quedé como 3 horas, decía el vato, así. Me quedé 3 horas. Ya 4 es avaricia.
4: Entonces cuando regreso, ajá, pues ya no estaba ni el tiner ni el vaso de unicel.
0: Neta.
4: Pero yo nunca supe, o yo no sabía, o a lo mejor nunca le había prestado atención, pues que el tiner se consumía el unicel y pues obviamente se desapareció. Yo pensé que alguien lo había tomado hasta que pregunté y pues ya me dijeron y pues obviamente por despistado, sí, me sucedió eso. Saludos.
0: Sí, sí, sí, desapareció. Guiño, guiño. Sí. Desapareció el tiner de la nada.
5: Hola. Hola, ¿cómo estás?
0: Buenos días.
5: Hey. A mí me pasó hace 3 días.
0: ¿Qué te pasó?
5: Salí de mi casa a las carreras.
0: Simón.
5: Yo vivo para allá, para...
0: ¿Para dónde?
5: Cumbres, y por Plaza Cumbres.
0: Ajá.
5: Ahí tienes tu casa.
0: Simón.
5: Y trabajo acá en Carretera Nacional.
0: Ah, súper.
5: Ya estaba llegando acá a la vuelta de la Carretera Nacional.
0: Ay, Dios,
5: cuando...
0: Sí, luego.
5: Veo, no traigo mis zapatos del trabajo.
0: No.
5: Me vine en sandalias.
0: No.
5: Ahí voy de regreso, digo, no podía venir a trabajar así.
0: No, pues claro que no, güey. Claro que no. Los de Juárez, García, Carretera Nacional, los que viven allá por Libramiento en el Carmen, no se les puede olvidar nada, güey. Nada. Esa es regla básica. Basiquísima. Hola.
6: ¿Qué onda, Lalo?
0: ¿Cómo estás?
6: Güey, pues me acaba de pasar ayer.
0: ¿Qué pasó?
6: Distraído.
0: ¿Qué?
6: Contesté un mensaje, uh-huh, del trabajo, uh-huh, pero me equivoqué de grupo, güey. O sea, lo mandé, pero en una donde está el patrón, güey.
0: No.
6: Y me di cuenta hasta mucho después.
0: No.
6: Entonces, digo, no decía nada malo, ¿verdad?
0: No, pues
6: pero
0: pues, también pues, qué
6: el
0: bueno.
6: Patrón es
0: medio especialón.
6: Trata de buscar el hilo negro, güey.
0: Claro.
6: Entonces, ay, güey. Ay, güey.
0: No, pues.
6: Voy nervioso, güey. Voy sudando frío a la oficina, güey. O sea, porque nunca sé, güey. No dije nada malo, nada, nada, pero pues, por distraído, güey.
0: Pues sí, güey. Hay que estar más atento a la próxima.
7: ¿Qué onda?
0: Hola.
7: ¿Qué onda? Buenos
0: ¿Cómo
7: días?
0: Estás? Buenos días. Dímelo.
7: Oye,
0: hey.
7: Yo también una vez estaba todavía en la facultad.
0: ¿Y luego?
7: En la uni.
0: ¿Y luego?
7: Y era el último semestre ya y pues acababa de comprar carro.
0: Ajá.
7: Y se me olvidaba que yo pues siempre me movía en metro, ¿eh?
0: Simón.
7: Entonces ese día llegué en el carro mío y ya se acabó la clase y todo. Ya cuando acordé, oye, iba en el metro, Lalo, ya. Ya iba llegando a Cuauhtémoc. Y pues me acordé que el carro lo dejaron en estacionamiento, tuve que regresar, güey. Saludos.
0: ¿Te imaginas, güey, que el vato haya ido en el metro de camino pensando, ¿por qué no compro carro? ¿Quién me trae el metro? ¿Yo por qué ando aquí sufriendo? 81-80-10-102-9 es el WhatsApp digital. ¡Lalo, me pasó por distraído!
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0: música de Serbia, Todo de mí.
1: Espero si sea suficiente.
0: A través de Digital 102.9, 8 de la mañana, 45 minutos. Lalo me pasó por distraído. ¡Hola! ¡Hey!
2: Buenos días, Lalo.
0: Buenos días.
2: Me gusta escucharte por la mañana.
0: Gracias.
2: Mira, a mí me pasó que hace unos días hubo un comunicado en el jale.
0: Hubo un comunicado en el jale.
2: Que dejáramos nuestros lugares limpios.
0: Claro.
2: Que pues no dejáramos ni los suéteres, ni sacos, ni nada. Porque no sé quién iba a supervisar, pero total, pues yo de reposa, yo así me puse a limpiar mi lugar y así
0: claro,
2: a andar comprando cosas, de información, hojas y eso.
0: Ajá.
2: Y yo ya tenía de que mi saco para ya irme, pero todavía no se pagaba la compu. Y pues por distraída se me olvidó el saco.
0: Ay, hijo.
2: Pues, toman un incidente.
0: ¿Cuál saco? Broma, hola.
3: Oye, también una vez.
0: ¿Qué pasó?
3: Cuando estaba chiquita, mi papá era la última la que me dejaba a mí en la escuela. Dejaba a todos
0: y
3: se regresaba a San Nicolás a dejarme a mí. Oye, no, pues de repente me voy viendo que llegamos a su trabajo y voltea para atrás y me dice, ay, Itzel. Y se regresa a dejarme a la escuela. Se me olvidó que me llevaba.
0: Imagínate la escena. ¡Ah! Sí. Aquí estás tú, hija. ¡Hola!
4: Lalo,
0: ¿qué
4: onda? Pasó a mí.
0: Échale.
4: No sé si llamarlo como distraído porque iba concentrado manejando.
0: Sí, bueno.
4: Solamente viendo de frente, no puse atención alrededor.
0: ¿Qué te pasó?
4: Y de esas veces que vas así y ya de repente cuando te das cuenta y estás en el lugar donde ibas a ir. A mí lo que me pasó fue que choqué con un taxi porque no alcancé a ver el semáforo y ahí fui y me estampé.
0: No, eso es estar... No, te creas, no, sí, tienes razón. Eso puede ser distracción.
5: ¡Lalo!
0: ¡Qué macho!
5: A mí se me pasó, pero se me pasó el retorno. Ahora tengo que ir a buscar el otro.
0: ¡Ándale, menso! ¡Hola!
6: Hola, Lalo.
0: ¿Qué macho?
6: Tengo que ir de vestir a mi trabajo.
0: ¿Y luego?
6: Y cuando llego a la oficina, ajá, se empiezan a reír y me dicen, ¿por qué traes un zapato negro y uno café? ¡Mande
0: no
6: conmigo!
0: No.
7: Pero que escuchen mis oídos.
0: ¡Hey!
7: ¡Lalo!
0: ¡Hey!
7: A estas horas de la mañana.
0: ¿Cómo estás?
7: Lalo, yo ayer andaba trabajando.
0: Simón.
7: Y estaba platicando con un doctor.
0: ¿Y luego?
7: Y de que me dice, no, sí, este medicamento hace mucho no lo veía. Yo lo recetaba cuando empecé a trabajar ahí por el 99, el 2000. Y le digo, ¡ay, yo nací en el 2000! No, hombre, el doctor nada más se me quedó viendo como que,
0: ah, mija,
7: te
0: llamo
7: mejor.
0: O sea, le dijiste viejito al pobre doctor. Pobrecito. No, pues que acepte también su edad, pues ya. Ya estuvo bueno. 8 de la mañana, 49 minutos. Soy Lalo Rosas. Esto es la Pijama Morning Show. Hasta las 10 contigo. Dime, por favor, al 81 80 10 102 9. Lalo, me pasó por distraídos.

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0: Monterrey, Lalo Rosas contigo hasta las 10 de la mañana en esto que es la Pijama Morning Show a través de la número 1 digital 102.9, hoy en ausencia de Oscar Vélez, el Coco Joe. ¿Cómo estamos, o qué? Ya es viernes, ánimo, ánimo, ánimo, y mándame tu audio al 81 8010 1029. Si apenas vas llegando, hoy les pregunté, ¿qué cosa les ha pasado por ser distraídos? Porque por ser distraídos hay personas que han justo hasta arriesgado su trabajo, ¿eh? Hay personas que, aunque usted no lo crea, han olvidado a sus hijos en la escuela. ¡Cuéntame! ¿Qué te pasó por distraído? ¡Buenos días!
1: Buenos días, buenos días, buenos días a todos.
0: ¿Cómo estás? ¿Cómo estás?
1: A mí, como la mujer nunca me echa lonche. Chimón. Ayer que sí me echó, pues se me olvidó ahí en la mesa.
0: ¿Qué dijiste? Como quieran, ni me echan. ¿Para qué? Es más, compadre, ni te preocupaste, güey. ¿Para qué? ¿Para qué?
2: A mí me han pasado muchas cosas porque soy muy distraída, pero yo creo que lo más extremo ha sido que una vez para ir al trabajo mi mamá me prestó la camioneta. Yo en ese entonces no tenía carro. Simón. Y normalmente me iba caminando.
0: Ajá.
2: Pero ese día mi mamá me prestó la camioneta.
0: ¿Y luego?
2: Y cuando salí, Simón, pues la neta se me olvidó y me regresé caminando a mi casa. Y ya tenía como una hora en mi casa y mi mamá me pregunta de que, oye, ¿y la camioneta? Y yo de que,
0: ¿cuál?
2: La dejé en el trabajo. Entonces, pues, hice doble vuelta porque, pues, caminé de regreso, caminé para ir por ella y, pues, no, salió peor.
0: Imagínate, dije, ¿la camioneta? ¿Cuál camioneta? ¿Cuál? No, ¿quién sabe? ¡Hey! ¡Hey!
3: Yo en las mañanas...
0: ¿Qué pasó?
3: Cuando trabajaba en Saltillo.
0: Simón.
3: Y en las mañanas... Siempre que bajaba de mi cámara, colgaba la toalla, pues, en el pasillo.
0: Ajá.
3: Y se me olvidó.
0: ¿Y luego?
3: Y llegué al trabajo con la toalla en la mano.
0: ¡No!
3: ¡Saludos!
0: No.
4: Buenos días.
0: Buenos días.
4: Ahorita a mí me pasó.
0: ¿Qué te pasó ahorita?
4: Que iba a dejar a mi niño a una fundación en la que él está.
0: ¿Y luego?
4: Y se me olvidó el celular. Íbamos como 5 minutos tarde.
0: Simón.
4: Y pues ya vamos a llegar como media hora tarde porque se me olvidó el celular en mi casa.
0: ¿Ves? Eso yo creo que es lo más común. ¡Hola!
5: ¿Qué onda, Lalo? Oye, no sé qué tiene que ver con el tema, pero un servicio a la comunidad. Para los usuarios.
0: ¿Qué?
5: Si ven que el chofer de aplicación,
0: Simón,
5: le baja el vidrio, te apaga el clima, es porque te está dando un mensajito de que, pues, un desodorantito, ¿no? Amigo, amiga. Ay, es viernes.
0: ¡Hola!
6: ¿Qué onda, mi Lalo?
0: ¿Qué onda, papá?
6: Buen día.
0: ¿Cómo estás? Buenos
6: días.
0: Hey.
6: Por distraído me ha pasado.
0: ¿Qué te pasó?
6: Mandamos aquí manejando la aplicación.
0: Simón, ¿qué te pasó?
6: Me ha pasado de que, por distraído.
0: ¿Qué?
6: Me he pasado de cuadras.
0: ¿De cuadras?
6: Y ahí voy a rodear 8 o 9 cuadras porque todas son en contra.
0: Ay, hijito.
6: ¡Ánimo!
0: Ay, buen día. Hijito. Buen día.
6: Saludos para todos y Dios los bendiga.
0: Saludos para todos, pues.
6: Bien, con cuidado, gente.
0: ¡Eso, eso! 9:07 a.m, señoras y señores. ¡Lalo! Me pasó por distraído o por distraída. ¡Hola!
7: Justo, buenos días.
0: Buenos días.
7: Por distraída, una vez hace mucho, trabajaba en una empresa.
0: Ajá.
7: Estaba embarazada y me había levantado muy temprano. Entonces me bañé, me arreglé y todo. Y dije, ay, todavía falta para que pase el camión.
0: Pues sí.
7: Entonces ya.
0: ¿Qué pasó?
7: Me fui todo nada más. No, ni siquiera prendí el foco, pues ya estaba arreglado todo nada más. Yo metí según, iba a poner unos sandalias.
0: Uh-huh.
7: Metí los piecillos a las sandalias según me fui todo. Ya llegando a la fábrica, todos se me quedaban viendo. Yo así de que, ¿qué me miran, perros? No, pues, no llevaba un guarache gris y uno rosa. Y yo así de que, no, no, no.
0: ¿Ves? Por eso hay que estar truchas. 81-8010-1029 es el WhatsApp digital. ¡Lalo! ¡Me pasó por distraído!
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0: Me pasó por distraído. Buenos días.
1: ¿Qué onda? ¿Cómo estás? Buenos días.
0: ¿Cómo estás, mi rey?
1: Oye, yo soy bien olvidadizo.
0: Ah, sí.
1: Y ah, cabrón, ya se me olvidó. No me acuerdo.

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1: Hello, baby. Good morning por la mañana. Qué rico estar contigo en esta mañanita deliciosa de fin de semana, ya viernesitos. 10 de la mañana con 12 minutos. Y hoy ando transmitiendo, pero desde la calle, bebé. Me vine para acá, para Ruiz Cortines. 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Seguimos con más, no te vayas.

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1: Ya estamos de regreso a través de la número uno en éxitos, Digital 102.9, baby. 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
1: 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Vamos a seguir con más a través de la número uno en éxitos. Yo soy Gwen Saavedra, no te vayas.

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2: Nuestra red de infiltrados informa que agosto se acerca a su fin y en Morena el tiempo de las definiciones también se aproxima. Uno de los puntos importantes que se negocian es si en las dos encuestas de popularidad que realizará el Comité Ejecutivo Nacional se registra solamente a cuatro aspirantes. Dicen los infiltrados que el delegado estatal, Alejandro Murat, tiene la encomienda de reducir el número de nombres, pero antes de tomar una decisión, están analizando el costo político de cepillar a los dos precandidatos restantes, o tres si se cuenta al diputado con licencia, Jesús Elizondo. Por lo pronto, ayer el Partido Verde tuvo un evento para respaldar al senador Waldo Fernández, mientras que el Partido del Trabajo sigue impulsando a Elizondo. Habrá que ver lo que hacen al respecto Andrés Mijes, Tatiana Cloutier, Felipe Cantú, Judith Díaz y Clara Luz Flores.
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Vamos a seguir con más a través de la número 1 en éxitos. Yo soy Gwen Saavedra, no te vayas.

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Vamos a seguir con más. Yo soy Gwen Saavedra, pero no te despegues porque voy para la cabina para escucharnos a través de Buenos Días con Gwen Saavedra. Que tengas un excelente fin de semana.

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¡Chanun! ¡Ya viernes por fin! ¡Ya es viernes! ¡Qué rico! ¡Qué sabrosura! ¡Qué vacilón! ¡Que ya sea viernes! ¡Me urgía viernesitos delicioso! ¡Ya casi quincena, bebé! ¡Ya merengue! 9 días para la quincena. ¡Ay, no! ¡Si falta un buen! ¡Como quiera, ¿verdad? Sí, sí falta un ratito. Lo que sea de cada quien... Sí, falta un ratito. ¿Cómo amaneciste? ¿Cómo va tu tarde? ¿Qué onda contigo en esta tarde deliciosa de... pues ya fin de semana, amor, 12 del mediodía, 32 grados. ¡Qué delicia estar aquí contigo! Me encantaría escucharte donde quiera que estés al 8180-10-1029. Ese es el número de WhatsApp de la estación. ¿Quién anda por ahí?

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4: Nuestra red de infiltrados informa que el alcalde de Monterrey, Adrián de la Garza, demostró la noche del miércoles el respaldo que tiene del PRI nacional al reunir exgobernadores y diversos funcionarios de varios estados del país para arroparlo durante la presentación de la estrategia de seguridad escudo. La cita fue en un hotel del centro de la ciudad, donde los asistentes reconocieron los resultados obtenidos por el edil priista en materia de seguridad en la capital del estado, y hasta llegaron a saludarlo llamándolo futuro gobernador. Dicen los infiltrados que el evento fue un llamado de atención para la dirigencia nacional del PAN que encabeza Jorge Romero, pues sigue regateándole a los panistas de Nuevo León una alianza con el PRI para buscar la gubernatura en 2027.
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0: saben, yo también los extraño, locos, la neta me tienen muy abandonada ustedes. Ay, que me escuché como la pulga, ¿verdad? Hice la voz como, ay, me tienen muy abandonada. Ay, ya no quiero ser la pulga traviesa. Ala, si me sale, ay, quiero estar muy acá. Es fin de semana. Oigan, ustedes pueden hacer la voz de alguien. Yo puedo hacer la voz de Burbuja. Cuando habla por teléfono, puedo hacer la voz de Burbuja. ¿De qué? ¡Hola! ¡Adiós! ¿Esa me sale? ¡Profesor Antonio! ¡Bombón me está regañando! Me sale. Chilloncilla, chilloncilla, ¿sabes? Me dicen que tengo la voz de Beto. Pero, ¿qué sería una frase de Beto? También me sale la del Pato Lucas. Sí, mira. ¡Soy el Pato Lucas! ¡Soy el Pato Lucas! ¡Pantalón para tiendas! ¡Señal de respeto! ¿Qué onda, chiquillos? ¡Ay, sí me sale la de Beto! ¡No, hombre, Beli! ¡La verdad! Es que, ¿qué onda, chiquillos? Ay, no me había dado cuenta, nunca había hecho la voz de Beto, así me sale. Es que no sé si ustedes sepan, pero a Beto la hace una mujer. A Beto la hace una mujer, entonces pues por eso, precioso.
1: Ya es viernes.
0: Perdón, gastar dinero.
1: Gastarte la raya. ¿Cómo estás, güey? Buenas
0: bien,
1: tardes.
0: ¿Y tú?
1: Oye, güey, te quería comentar algo.
0: Coméntame.
1: Canciones que pusiste en la última hora me llegaron, me sirvieron.
0: Ay, qué bueno.
1: Y pues aquí andamos, porque andamos pasando por un momento medio difícil, pero todo se resuelve.
0: Todo pasa, bueno, baby.
1: Aquí sigo escuchándote. Buenas tardes, te amo, güey, y bonito fin. Y en la tarde te vamos a escuchar.
0: Eso, fregón, todo pasa, baby.

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0: anda baby Deltra? Tra, tra, baby, bebe singo, bebe longo, bebe lingui. ¿Cómo estás, amor mío? Oigan, ¿a usted dónde sale alguna voz que digas, Wendy, yo puedo hacer la voz de este personaje y me sale muy bien?
1: Hola, Wendy, soy Valentina.
0: Me encantó
1: Hace
0: verte.
1: Ratito te saludé.
0: Sí, sí vi que eras tú después, que... Después vi que eras tú, vi a tu papi y luego vi que eras tú. Me encantó saludarte, mi amor.
2: Bueno, también te sale la voz de Tatiana.
0: A ver.
2: Y hay una fusión con Beto.
0: Pero, Tatiana, ¿cómo pudiera ver si me sale la voz de Tatiana?
3: Maldito Bob Esponja, ¿dónde estás?
0: ¡Cállate! ¡Te sale igualito! ¡Oye, Calamardo! ¡Te sale igualito!
4: No puedo creerlo. Todo este tiempo has sido tú el Pato Lucas, güey. Dime que no es cierto, por favor.
0: No. Yo soy el Pato Lucas. ¿Qué llevas puesto? ¿Pantalón para tiendas? ¿Pantalón para tiendas? ¡Sí! ¡Señal de respeto! ¿Pero por qué no llevas camiseta? ¿Cómo era? Es el... ¿Es el qué? Demasiado... ¡Ay, se me olvidó, güey! ¡No la iglesia! ¡Soy el Pato Lucas!
5: Hola, Gwen, soy Patricio Estrella y te mando un besito desde fondo de bikini. ¡Oh, Patricio!
0: Oye.
5: Disculpa, este par de tontos, Gwen.
0: ¡Te salen los tres, loco!
6: ¿Qué tal, Gwen? Buenas tardes.
0: ¿Cómo estás?
6: Oye, yo tengo una duda.
0: A ver.
6: El chico que te pidió para la caguama, que te pidió prestado y que te dijo que te lo devolvía, ¿sí te lo devolvió?
0: No, pues no me pasó su tarjeta. Le dije, ¿qué? Pásamela, pero no me la pasó. Otro listo me dijo, yo sí te paso mi tarjeta. Le dije, pues si no es fundación, loco. No, mira, te dan la mano y te agarran el pie. Pero no, el muchacho ya no me pasó la tarjeta.
7: ¡Vamos con la catafixia, mi cuate! ¡Órale, cuate! ¡Vámonos!
0: No te sale. Imita a Homero. Ay, a ver, díganme una frase de Homero. ¡Maldito escuincle! No me sale la de Homero. Díganme una frase que diga Homero.
8: ¿Qué onda, Gwen?
0: Hola.
8: A mí me salen varias voces, a ver cuál
0: ver.
8: Más o menos se parece.
9: Hola, Wendy, soy Mickey. Y vengo a invitarte al maravilloso mundo de Disney.
10: Ay, vamos a hacer unas cangreburgers con Wendy.
11: No, Bob Esponja, no hay que hacer nada de eso.
10: Cállate, hay que hacer unas cangreburgers.
12: ¿Alguien ha visto la cobijita de Elmo? Elmo tiene cosquillas. Elmo tiene muchas cosquillas.
11: Ay, vamos a comernos unas rosquillas. Conmigo Homero Simpson.
0: ¡Hala!
12: ¡Chúcuates! Póngale con guante, cuates.
0: ¡Ándale!
10: El precioso. Sí, el señor es mi amigo. Sí, el precioso.
0: Uy.
10: Te quiero yo. Y tú, amigo, soy Barney.
0: ¡Guau! ¡Qué bárbaro, güey! ¡Qué talentoso! ¡Qué talentoso! ¡Qué bárbaro! ¡Güey! ¡No! ¡Mis respetos, papi, la neta! ¡Neta, te la fletaste!

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0: ¿Cómo estás, bebé? ¿Cómo amaneciste? ¿Cómo va tu tarde? ¿Cómo va tu doblaje? Ah, tu doblaje, ¿verdad? ¡Ey, qué buenas voces le salen!
1: Hola, Gwen.
0: Hola.
1: Oye, ¿tú tienes voz de Daisy, la del Pato Donald, o la de Mimi, de Mickey?
0: Pero díganme frases para decirlas.
2: No sale igualito, Juan, pero silencio, por favor. ¿Dónde está Bob Esponja?
3: Una, dos, tres, cuati, ándale. Haz una catapizza, Juan, ándale. Sí.
0: Espérate, más que de Chabelo, me dio vibes de otra persona. Me dio vibes de otra persona. Más que, no, sí, de Chabelo, ¿verdad? Sí, ¿verdad? ¡De la catafixia, mi chac, mi cuate! ¡Y qué le vamos a dar! ¡Y de la catafixia, mi cuate!
4: Ojalá significa familia. Y la familia nunca te abandona.
2: ¡Bob Esponja! ¿Por qué no estás escuchando Digital 102.9?
3: A ver si adivinas quién soy.
0: Mickey Mouse.
3: Este es un poco turrecio de mi parte. Hola, Willy. Yo soy el Pato Patito.
5: Oh, ya, ya, ya, Pato. Déjame saludar a Wendy.
6: Ay, ay, ay. Yo también quiero saludar a Wendy, Pulga Traviesa.
0: ¡Ay, güey! ¡Te salió igualito el de la pulga! ¡Ay! No me dejan escuchar a Wendy.
7: Gwen,
0: mande.
7: ¿Me puedes decir cómo se llama la canción que se acaba de terminar?
0: 12:48.
7: Antes del corte. Ahorita antes las 12:45.
0: Ah, sí. Se llama.
7: Quiero saber el nombre, porfa.
0: Perdiste el Emmy de Álvaro Díaz. Así se llama. Perdiste el Emmy de Álvaro Díaz.
8: Hola, soy Stitch.
0: Oye, te sale muy bien Stitch.
9: ¿Qué onda, Wendy? ¿Cómo andas?
0: Hola.
9: Oye, el vato que le hizo como, según como Chabelo, se me afiguró Ñoño, el del Chavo del 8.
0: Ah.

Meca, ¿saben quién me sale a mí? Moara, ¿o cómo se llama la de Hércules? La de Hércules, ¿sí se llama Moara, no? ¿Cómo se llama la morra de Hércules? Moara, ¿no? Canción de... Esa me sale muy bien a mí. Te la voy a enseñar porque ya me voy. Mira, déjame te lo digo. Si a los hombres... Megara. Ándale, la Megara. Sí, esa me sale muy bien. Si a los hombres... ¿Cómo va esa voz? ¿Cómo va? Si a los hombres... ¿Cómo va? Dieran premios. Yo ya tuviera. Si es así, ¿no? Ah, si a los engaños.

0: No, Wendy, quédate de locutora mejor, la verdad. No, quédate de locutora, preciosa. Quédate de locutora mejor.
1: Era Megara, Wendy. Era Megara.
0: No, quédate de locutora, preciosa. Mejor, quédate de locutora.
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0: ¡Hala! La voz la hace Tatiana. Ay, la quiero mucho a Tatiana. Tatiana es mi tía. Ay, no es cierto. Baby, ya me voy, chiquirringuis. Nos escuchamos en punto de las 6 de la tarde. ¡Chao, baby!
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4: La Fiscalía General de Justicia de Nuevo León ofreció una disculpa pública a la familia de Ernesto Efraín Vidal Flores, desaparecido desde el 11 de abril del 2011, y reconoció que existieron hechos y omisiones relacionados con su no localización. El fiscal especializado en personas desaparecidas, Raúl Sepúlveda Martínez, reconoció el impacto que la ausencia de Ernesto Efraín ha tenido durante más de 15 años en sus padres, Ernesto Vidal y María Magdalena Flores. Sepúlveda Martínez señaló que la disculpa debe trascender una simple manifestación de arrepentimiento y representa un reconocimiento a la dignidad de las víctimas y sus familiares, así como un compromiso para evitar que situaciones similares se repitan. El fiscal especializado en personas desaparecidas aseguró que la institución reforzará las acciones de búsqueda, investigación e identificación de personas, además de mejorar la aplicación de protocolos y la atención a las familias. También reconoció el derecho de los familiares a exigir una búsqueda efectiva y coordinada, así como recibir atención con sensibilidad, profesionalismo y respeto a los derechos humanos.
3: Información nacional.
5: Después de 112 días de haber solicitado licencia para separarse del gobierno de Sinaloa y ponerse a disposición de la Fiscalía General de la República por acusaciones de Estados Unidos de presuntos nexos con el narcotráfico, Rubén Rocha Moya regresó este viernes al cargo que le confirieron los sinaloenses en las urnas. A través de sus redes sociales, Rocha Moya escribió que regresa con la frente limpia y en alto, luego de que el pasado 1 de mayo solicitó licencia para ser investigado por presuntos vínculos con los Chapitos, facción del cártel de Sinaloa. Señaló que es su deber cumplir con el mandato de los sinaloenses que lo eligieron para gobernar hasta el 31 de octubre de 2027. Rocha Moya aclaró que la Fiscalía General de la República ya comunicó en conferencia de prensa que no existen los mínimos elementos de prueba que sustenten su participación en conductas delictivas, o sea, que no ha cometido ningún delito conforme al marco constitucional y legal de nuestro país. Para ABC Noticias, Felipe Barrera Jaramillo desde la Ciudad de México.
6: Deportes. Víctor Manuel Bucetich aseguró que Tigres no se apresurará para elegir a su entrenador definitivo y que tomarán el tiempo necesario para encontrar el perfil adecuado. Buse confirmó que dirigirá hoy ante el Atlante junto con Hernán Elizondo y Carlos Turrubiates. De esta manera será el primer partido

0: partido del Buse en el banquillo como técnico del conjunto de la Autónoma de Nuevo León. Ante una racha de ya muchos partidos sin poder ganar, hoy en el Estadio del Volcán, en punto de las 7 de la noche, recibe ni más ni menos que a el equipo que le debe mucho y lo vio debutar incluso hasta como jugador al Atlante con el Piojo Herrera. 7 de la noche, Estadio Universitario, Tigres contra el Atlante. Urge ganar. Informó para ABC Deportes, Andrés Guerra.
1: Espectáculos.
2: La historia más polémica de Michael Jackson llegará a la pantalla. Jafar Jackson, sobrino del rey del pop y protagonista de la primera película biográfica, confirmó que Michael II abordará las acusaciones de abuso infantil que rodearon al cantante. Jafar explicó que la intención es mostrar esta parte de la historia desde la perspectiva de Michael y ofrecerá una visión más profunda de lo ocurrido. La primera cinta terminó en 1988, antes de que surgieran las primeras acusaciones. La secuela todavía está en desarrollo y se espera que el rodaje comience entre finales de año y principios del 2017.
3: Ale Burnes para ABC Noticias. 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
4: Dale. Señoras y señores.
5: Ya, todo lo mando el chapaya.
4: De esa manera iniciamos La Hora de la Papa, güey. Espero que ayer Oscar Vélez les haya explicado, ¿ok? Sí, para que luego no me manden audios. ¿Dónde está Caca? Ya, ok. Supongo yo, Coco ayer les avisó, este fin de semana estará de vacaciones. Y un servidor lo va a cubrir hasta las 3 de la tarde en La Hora de la Papa. Hoy en la mañana estuvimos en la Pijama Morning Show. Y adivina qué, el lunes también. Aquí estamos. Buen provecho a todas las personas que ya se andan echando su buen taquito, que ya andan en sintonía de Digital 102.9 y que nos están saludando a través del 81-8010-102.9. ¡Hola!
6: Sí nos dijo el güey que sí regresa hasta el miércoles.
4: Hasta el miércoles.
6: No nos dijo que quién se iba a quedar, pero ya sabemos. Y gracias a Dios te quedaste tú.
4: Hasta el miércoles, Pancho. Tú me dijiste que hasta... Que hasta el lunes, Francisco. ¿Qué está pasando? ¿Cómo que hasta el miércoles, oye? Bueno, no pasa nada. Mientras tanto, feliz viernes, gente. A darle. Con mucha actitud y siempre escuchando la número uno, Digital 102.9. Buenas tardes, hola, hola.
7: Hola, Marito, buenas tardes.
4: Güey, ¿cómo estás?
7: Bueno, yo escuché que se había tomado hasta el otro viernes, compadre. No sé, bien chismoso. Pero no, qué bueno que te quedaste tú, gordito. Saludos.
4: Yo escuché que en dos meses. Sí, porque ya luego así van a ir subiéndole. Pero bueno, vamos a pasarla chido. 81 80 10 102.9 es el WhatsApp.

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0: Gordo, ¿cómo estás?
1: Buenas tardes. ¿Cómo estás, mi rey? Buenas tardes, dímelo.
0: Hola. Una pregunta seria.
1: Échale, padrino.
0: Y dime sí o no.
1: Échale, güey, échale.
0: ¿Vas a estar en la noche? Si no, para avisar a mi familia que hoy van a recibir problemas míos. Y si vas a estar en la noche, te voy a llamar siempre. ¿Qué onda?
1: Me temo decirte que hoy no va a haber noctámbulo, bebé, discúlpame. Antes de

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0: Buenas tardes, buenas tardes. Buen provecho, Monterrey. Gracias por estar acá en la Hora de la Papa. Hoy en ausencia de Oscar Vélez, el Coco Joe, un servidor, Lalo Rosas, contigo hasta las 3. Hola.
1: ¿Dónde, Lalo?
0: ¿Qué onda, compadre?
1: No, pues, qué padre escucharte tan temprano.
0: Ciudad.
1: ¿Qué onda? Ese Coco y la Wendy ya tienen más vacaciones que los maestros. Qué bárbaros en el año. ¿Quién fuera ellos?
0: No voy a decir nada. Porque yo también me voy a ir de vacaciones la otra semana. Ah, de grado. ¡Hola! ¡Hola! ¿Qué onda?
2: Oye, no, pues nos da mucho gusto tenerte en horario extendido hasta el 24 de diciembre.
0: No, no, espérate.
2: Al parecer te vamos a estar oyendo un buen tiempo en varios horarios, Lalo. Pues hasta cuando va a regresar el Coco, ¿no?
0: No, espérate, güey. Estás viendo que estoy en Premiere, estoy en digital. Ya me pidieron también para la Sabrosita y la Cristiana. Espérate. Aguántame, por favor. Aguántame. Pero aquí estamos, mira. Al pie del cañón con ustedes. Hoy hasta las 3 en ausencia de Oscar Vélez, el Coco Show. En la... Hoy el otro en la pijama Morning Show. ¡No! ¡En la Hora de la Papa!

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1: 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Buenas tardes.
2: Chulo un poquito el micrófono. Le tengo que decir un par de cosas que ella no quiere escuchar.

0: señores. Mami, mami, no me va a matar tu pum. De esa manera iniciamos la segunda hora de la Hora de la Papa. A través de la número 1 digital 102.9, 2 de la tarde con 3 minutos 35. Asquerosos, nada que verientos. Grados centígrados al centro de la ciudad de Monterrey. Hoy estamos en ausencia de Oscar Vélez, el Coco Joe. ¿Qué anda diciendo la gente que anda el WhatsApp? Pero mira, bien activo. Dice por acá, ¿ya te pareces a quién? ¿A Toño Skink? Ah. ¿Cómo? ¿Por estar tanto tiempo al aire o qué? ¡Hola!
1: ¿Qué onda, mi Lalo?
0: ¿Qué ha habido, qué?
1: Gordito.
0: ¿Qué onda, bebé?
1: Gordito.
0: ¡Dímelo!
1: ¡Cochinillo! Nah, no te creas. ¡Eh, gordo!
0: ¿Qué?
1: Andan diciendo por ahí... 1500. Bueno, no sé si por ahí, pero se anda escuchando que te dicen ahora el limpiaparabrisas.
0: ¿Por qué? ¿Por qué?
1: ¿No sabes por qué?
0: No.
1: ¿Qué hace un parabrisas? Un limpiaparabrisas, discúlpame.
0: Pues limpia...
1: De un lado para otro, de un lado para otro. Digital, Premier, digital, Premier. ¿Qué onda? O ¿Qué dije, onda? ¿Acaso hay dos Lalos? Uno en una radio y el otro en la otra estación. ¿Quién como tú, Lalo? ¿Quién como tú? Saludos, gordito.
0: Saludos, mi rey, fuerte abrazo.
1: Bueno, no tantas ganas, pero échale ganas.
0: Oye, sí, ando de aquí para allá, güey, ¿cierto? Cuentan las malas lenguas que mi querido Lalito Garza ya me quiere llevar para grabar Los Infiltrados.

0: cuadrados. ¡Ojo! ¡Ojo porque próximamente me escuchan acá con la voz robótica y todo! ¡Hola, buenas tardes!
1: Vete, ando yo, aquí te espero, compadre. Vente, ya saliendo, compadre.
0: Sí, sí, güey, salud, güey, salud.
2: Claro, sí, estamos bien contentos porque sí, tú ¿verdad? Estás y tú la rebanas bien padre.
0: Ay,
2: también.
0: Ay, qué chido. Qué bonito que piensen así, güey. A mí me encanta. Ya córtale, dice Pancho. Ok, ahí voy, Panchito, ahí voy. Ahí voy, Pancho, ahí voy.
3: ¿Qué tal, Lalo?
0: ¿Qué pasó? Estás?
3: Buenas tardes.
0: ¿Y tú?
3: Bueno escucharte en este horario.
0: Gracias.
3: Qué bueno que el viejillo gruñón se fue de vacaciones. Ya. Se le sube el azúcar y se enoja por todo.
0: No.
3: Qué bueno que tú nos estás acompañando hoy en esta tarde.
0: Gracias.
3: Me agrada.
0: Gracias.
3: Que te den este horario a ti y Lalo Rusas. Y Lalo Rusas. Te amo. Bye.
0: Yo más. Hola.
4: Lalo, pues una vez ya quédate con la hora de la papa, con la pijama morning show y con tu programa.
0: Sí va.
4: ¿Estaría bien, no?
0: Ya de hecho voy a hacer un personaje para niños. Este. Se va a llamar Lalo D. Lalo D. Y va a estar bien chido. ¡Hola!
5: ¿Qué onda, Lalo? ¿Qué rollo? Dile a Pancho que tú ya eres uno de sus consentidos, que no sí, la haga de todos ahí, sí, que ¿verdad? Te dejé otro ratillo.
0: Sí, ¿verdad?
5: Ya el viejillo mañoso ya. Y ya anda, ya anda de vacaciones, ya, que jefe, se relaje. Que,
0: ya, jefe,
5: porque
0: ya
5: sí,
0: me toca.
5: Se interesa por todo, cualquier cosa.
0: Sí, es cierto, sí, sí. Es más, que me dejen de 5 de la mañana hasta la 1 de la tarde. Ahora verás.

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0: gordo.
1: ¡Qué pacho!
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0: partidazo a través de Digital 102.9, 2 de la tarde, 38 minutos. Buenas tardes, Monterrey. ¿Qué andan haciendo? ¿Qué? Buen provecho. Hola, hola. ¡Ey! ¡Ey!
1: Te invito, gordito.
0: Espérame, ¿qué?
1: A ver Netflix.
0: Espérate.
1: No, pues si a esas vamos. Te invito, gordito. ¿Por qué? A ver Netflix.
0: Date.
1: No tengo internet, date, pero tengo clima. Tú dices, paso por ti.
0: No, güey. Es que yo sí veo las películas, ese es el problema. Entonces, como que no va a estar chido.
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Señoras y señores, vámonos pues, porque aquí espantan. No, sí espantan, sí espantan. Sí, vámonos. Vámonos, bye. Nos escuchamos el lunes en punto de las 7 de la mañana en la Pijama Morning Show. Se quedan con mi querida Gwen Saavedra. Ah, no, llega Mel. Y después Gwen Saavedra a través de digital. Bye, bye.

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3: En un periodo de apenas 5 horas, elementos de tránsito de Monterrey aplicaron 65 infracciones a conductores que circulaban a exceso de velocidad durante los operativos radar nocturnos desplegados en la carretera nacional. Las sanciones fueron levantadas entre las 21 horas del miércoles y las 2 de la mañana del jueves como parte de las acciones implementadas por la Secretaría de Seguridad Pública Municipal para reducir los riesgos relacionados con la conducción a velocidades superiores a las permitidas en ambos sentidos. La intervención de los agentes ocurre en un contexto de preocupación por los accidentes fatales registrados recientemente en esta carretera, donde el exceso de velocidad ha sido identificado como uno de los factores de riesgo para quienes utilizan esta vía. De acuerdo con las autoridades municipales, la vigilancia busca principalmente generar conciencia entre los automovilistas y promover el respeto a los límites de velocidad, particularmente en la zona sur de la ciudad, donde la vialidad se extiende hasta los límites con el municipio de Santiago.
2: Información nacional.
4: Previo a la audiencia inicial del ex contraalmirante de la Marina, Fernando Farías Laguna, en la que la Fiscalía General de la República le imputará los delitos de delincuencia organizada, lavado de dinero y delitos en materia de hidrocarburos, su equipo de abogados solicitó al juez que sigue la causa que dicha audiencia sea pública, tal y como lo estipula la Constitución y el sistema penal acusatorio. Fernando Farías Laguna arribó esta madrugada a la Ciudad de México en un avión de la Marina Armada de México procedente de Argentina y de inmediato fue recluido en el penal federal El Altiplano, donde también se encuentra encarcelado su hermano, el vicealmirante Manuel Roberto. Ambos marinos son sobrinos del exsecretario de Marina Rafael Ojeda Durán y están acusados de liderar una red delictiva dedicada al llamado huachicol fiscal. Para ABC Noticias, Felipe Barrera Jaramillo desde la Ciudad de México.
2: Deportes.
5: Y tras confirmarse como un equipo candidato a todo, Monterrey enfrenta hoy su primera gran prueba de la temporada visitando en el estadio Nou Camp al conjunto de León, otro de los cuadros que atraviesan un buen momento. El partido tuvo que cambiar de fecha debido a la participación de ambos equipos en la Leagues Cup. Originalmente era mañana sábado y ahora se disputará hoy por la noche, precisamente en punto de las 19 horas, donde el conjunto de Matías Almeida tratará de convencer prácticamente ya en su totalidad de que este Monterrey sí es de a de veras. Informó para ABC Deportes Andrés Guerra.
2: Espectáculos.
6: Belinda se meterá en la piel de la Florence Cassis. La actriz y cantante protagonizará una nueva miniserie de Prime Video inspirada en uno de los casos judiciales y mediáticos más polémicos de México. La producción contará la historia de la ciudadana francesa cuya detención en el 2005 desató una enorme controversia por las irregularidades del caso y el famoso montaje televisivo de su captura. Además, protagonizarla, Belinda participará como productora asociada. La actriz aseguró que interpretar a Florence representará uno de los sueños más importantes de su carrera. Por ahora, la miniserie todavía no tiene fecha de estreno.
7: Ale Burnes para ABC Noticias. 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
3: Redacción y locución, Eduardo Garza.
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0: Sí, hola. Me estaba preguntando si podrían pasar esta canción otra vez.
1: ¿Cuál canción, viejo?
0: La que dice... Bi, bu, bu, bu, bi, bi.
1: No, te refieres a...
2: 1, 2, 3, 4, rumba, sí.
3: Ella quiere su rumba, ¿cómo? Rumba, sí. Ella quiere su rumba, ¿cómo? Oigan, gente, ¿cómo están? Espero que se encuentren muy bien en esta tarde. Ya 3 de la tarde con 9 minutos. Estamos a 35 grados centígrados aquí en el centro de Monterrey. Oye, aquí en el centro sí se siente el calorcito, a pesar de que al menos aquí en el centro de Monterrey está nubladito. O sea, está medio bochornoso el clima el día de hoy. Te saluda tu servidora Melanie Mireles, que te va a estar acompañando hasta las 5 de la tarde, oye. Vamos a estar platicando de unas cositas por ahí que les tengo. Ya saben que a mí me encanta ir al cine, ya saben que a mí cuando me invitan al cine, pues siempre termino haciendo una reseña, pues, de estas películas que voy viendo. Las últimas que les acabo de subir es la de Loco México Mágico, y justamente también la de, ay, ¿cuál fue la última? Ah, la de la nueva película que sacaron, esta sexta entrega de La Noche del Demonio, ¿eh? Para que la chequen por ahí, están en mis redes sociales, lo pueden encontrar como @melonmireles. Ahí están las reseñas de Palomera Digital, que es una sección que yo tengo aquí con ustedes para platicar acerca justamente de estas nuevas películas. Y bueno, justamente me vas a decir tú, Mel, ¿pero qué tiene que ver eso, verdad? ¿Qué tiene que ver? Mira, pues justamente, no me vayas a decir que no has visto la película, porque ya tiene semanas que salió. La película de Spider-Man salió pues los últimos días del mes pasado. Y casualmente, sí les voy a spoilear para el que no la haya visto, porque se me hace muy raro que no la hayan visto esa película ya pasando bastantes semanas. Pero es que justo hay una escena que, mira, a mí me dejó muy impactada. Me dejó como choqueada, que dije, wow. O sea, yo para empezar no soy tan fan de Spider-Man, pero dije yo, wow con esta escena. Justamente esta escena, prácticamente, pues Mary Jane había perdido, vamos a decirlo así de manera muy, muy abrupta, perdió como quien dice la memoria. Y pues Parker obviamente le dice, o Spider-Man en este caso le dice, oye, Mary Jane, es que yo te amo. Pero Mary Jane le responde con un, yo no te amo, ni siquiera sé quién eres, ni siquiera te conozco. Y te quedas como, ¿qué? Entonces, después de todo lo que pasaron en su noviazgo y demás, yo te quiero preguntar a ti a través del WhatsApp de Digital 8180101029, el WhatsApp de la número 1 en éxitos, que me platiques qué canción le pondrías tú a esa escena, tomando en cuenta de que Peter Parker estaba tan enamorado de Mary Jane, estaba sumamente, pues, como quien dicen, enamorado tal cual, tenían un noviazgo, obviamente. Y para que Mary Jane le diga eso de que ni siquiera te amo, ni siquiera sé quién eres, ¿qué canción le pondrías tú a través del WhatsApp de Digital 8180101029?

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1: Nuestra red de infiltrados informa que, dicen los infiltrados, que los aspirantes naranjas a la candidatura para el gobierno estatal van a empezar a meter la carne al asador en las próximas semanas, para no quedarse fuera de la jugada ante los recientes eventos de Morena y del PRI. Miguel Mike Flores, Félix Arratia y Mariana Rodríguez van a tener más presencia en eventos, entrevistas y en sus propias redes sociales, porque ya se vienen los informes de los alcaldes y no quieren sentirse opacados. La intención es posicionarse ante las dirigencias estatal y nacional, porque con la inminente salida de Luis Donaldo Colosio de la jugada política local, para competir por la gubernatura de 3 años en Sonora, se reacomodan los espacios y se refuerzan las esperanzas de varios corazones naranjas.
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0: Ojos de Sebastián Yatra y lo escuchaste a través de Digital 102.9. Oye, si apenas te vas conectando hasta ahorita, corazón de melocotón, pues te saludo. Soy tu servidora Melanie Mireles. Y justamente el día de hoy, en esta tardecita, era lo que te decía hace un momento. Yo no sé, pero mira, ya tiene varias semanas que salió la película. Ya tiene varias semanas. Entonces, dudo mucho que no hayas visto la película. Pero bueno, quién sabe, a lo mejor me estoy adelantando. La película de Spider-Man, la nueva que sacaron, hay una escena en específico. Ya me corrigieron por acá por el chat de WhatsApp, que me dijeron que no se dice Mary Jane, no se dice así, que es MJ, perdónenme. Bueno, Zendaya, ¿verdad? Zendaya y este otro chavo que se me olvidó cómo se llama. Bueno, están en una escena y pues prácticamente MJ había perdido la memoria, lo que yo tengo entendido y lo poquito o mucho que sé de Spider-Man. Y da la casualidad que Peter pues le dice de que, oye, MJ, pues es que yo te amo. Y MJ le responde prácticamente, yo no te amo, es que ni siquiera sé quién eres, ni siquiera te conozco, y te quedas como, ¿qué? ¿Qué? Entonces, por eso te estoy preguntando a través del WhatsApp de Digital 8180101029, que me platiques qué canción le pondrías tú a esta escena de esta película, ¿verdad? De la nueva de Spider-Man.
1: Choqueada que ya no. Llegaron las pipsos.
0: Ya llegaron las pipsos.
1: ¿Qué onda, Melanie?
0: ¿Qué onda, preciosote?
1: No, no quiero escucharte. ¡Ay! No me spoilees, no la he visto.
0: Vela.
1: ¿Qué onda, Melanie? ¿Cómo andas?
0: Muy bien, ¿y tú? ¿Cómo andas,
1: preciosote? Vamos a comer. Nos vamos a llevar una pipsa.
0: ¿Una pipsa?
1: Y pues vamos a ver una peli, a ver qué rollo. Mientras, en lo que... En lo que llego a mi casa, aquí vienes acompañándome.
0: ¡Ay! Saludos, preciosote. Un beso enorme en esta tardecita bonita, ya de viernes, ya fin de semana, iniciando ya el fin de semana, ahora sí. ¿Qué canción le pondrías tú a esta escena de MJ cuando le dice a Peter Parker de que yo no te amo, ni siquiera te conozco?
2: Canción que recomiendo para el momento donde Mary Jane le dice a Spider-Man que él no lo ama.
0: Okay,
2: ¿cuál? Es la de Paris Enterprise.
0: Ok.
2: Titulada Tiburones. Joya. Una joya de canción.
0: Uy, qué loco tú. ¿De casualidad será esta canción de acá?

Oye, qué fuerte. 8180101029 el WhatsApp de Digital. Platícame, ¿qué canción le pondrías tú a la escena tan triste, que tiene ahorita la nueva película de Spider-Man cuando MJ le dice a Peter que no lo ama y que ni siquiera sabe perfectamente quién es esta persona?

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0: lo hice yo de Matiz y Karim León, y es que lo escuchaste obviamente a través de
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0: Oye, corazón de melocotón, preguntándote a través del WhatsApp de Digital 8180-10-1029, que me platiques acerca de qué canción le pondrías tú a la nueva película de Spider-Man, justamente en la escena en donde sale MJ o Mary Jane, ¿verdad? Yo, es que yo la conozco como Mary Jane, no me juzguen, oigan. No me acordaba que se pronunciaba MJ. Bueno, MJ y Peter Parker, cuando MJ le dice a Peter, es que yo no te amo porque ni siquiera te conozco.
2: ¿Cómo estás, Melón?
0: Ay, muy bien. ¿Y tú, preciosote?
2: Para esa escena donde MJ le dice a Peter que no lo ama, que no lo conoce.
0: Ajá.
2: ¿Cómo me duele, verdad, esa escena?
0: Claro,
2: está súper pesada.
0: Es muy triste la escena.
2: Y yo creo que definitivamente le pondría, especialmente durante el momento en el que la está llevando de regreso a su casa.
0: Ajá.
2: La de Black, de Pearl Jam. Esa canción por excelencia para un amor que no se puede, un amor que estás teniendo que dejar ir.
0: Oye,
2: o sea,
0: no.
2: La parte donde dice I know someday you'll have a beautiful life.
0: No.
2: I know you'll be a star.
0: Sí.
2: In somebody else's sky. 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
0: Oye, qué bonita pronunciación del inglés
2: fea,
0: tienes.
2: Está triste, o sea, me rompe el corazón.
0: Claro, pues es que
2: quedaría excelente.
0: No, es que imagínate nada más que suene de repente eso cuando a MJ le dice, es que yo no te amo, yo ni siquiera te conozco. Y empieza a sonar esto.
3: Sí. 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

0: no, es que está bárbara la escena, oigan, está fuerte la escena. Si todavía no han tenido la oportunidad, de verdad, vayan, corran a verla.
1: Yo le pondría...
0: ¿Cuál, precioso?
1: A esa escena...
0: ¿Cuál?
1: La de Nicho Hinojosa. La de... No, claro que sé perder, no será la primera vez.
0: ¡Qué fuerte, precioso! Te acabas de mencionar una canción que me gusta mucho, que es Un Buen Perdedor, justamente, de este Nicho Hinojosa.

0: Están bárbaros, ¿eh? Voy a terminar saliendo de la cabina llorando por su culpa. Van a ver. Último por el momento y seguimos con más. Hello.
1: Hola, Meloncito, ¿cómo estás?
0: Hola, espérame, preciosote.
1: ¿Estás bien? Oye, muy bien, sin nada que ver con el estilo de música, pues yo le pondría la de ¿qué onda perdida? saluditos, Meloncito.
0: Saluditos, preciosote.
1: Bonita tarde.
0: Gracias, aquí andamos. Igualmente.
1: Aquí andamos y aquí andas conmigo, aquí rodando en el Uber, un ratito.
0: Ay, gracias.
1: Bueno, hasta las 8. Todavía alcanzo.
0: Ay, míralo.
1: A buen.
0: Qué trabajador precioso. Te vamos a seguir con más a través de Digital 102.9. No le cambies.

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0: Maluma y lo escuchaste a través de... Digital 1029. 3 de la tarde con 53 minutos, preciosota y preciosota. 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Y continuando el tema del día de hoy, pues preguntándote a través del WhatsApp de Digital 8180101029, platícame qué canción le pondrías tú a la película nueva de Spider-Man en la escena donde sale MJ diciéndole a Peter Parker que no lo ama porque genuinamente pues no lo conoce, porque pues perdió la memoria, ¿verdad? A lo poco o mucho que recuerdo. Qué triste, ¿no?
1: Hola, mi vida, mi amor.
0: Hola, preciosote. Ayer
1: saludos. No me reporté porque estoy un chorro mil de trabajo.
0: Ay, ya lo
1: pero
0: creo.
1: A la escena esa, aunque no la he visto, va, okay. Le pondría la película.
0: Es que ya la filtraron en TikTok.
1: La esa. De Oasis. La de... No sé cómo se llama esa canción.
0: Ah, mira, chida. No te apures.
1: Hermosa, saludos para ti. Y aquí andamos. Andamos, chiquitilla. Saludos de parte del texte. Bonito fin de semana.
0: Saludos, precioso. Te muevo un beso enorme en este fin de semana. Esa de Oasis que dices, creo que la de Stop Crying Your Heart en Out, algo así, si mal no recuerdo. Creo que estás hablando justamente de esta canción.

0: poner porque genuinamente esa canción me duele mucho. Me duele en toda el alma, como no tiene una idea. Hello.
1: Meloncito.
0: Ew, preciosote. ¿Qué pasó?
1: Buenas tardes. Yo creo que para esa escena.
0: Ajá. ¿Qué canción le pondrías?
1: Le quedaría bien la canción de.
0: ¿Cuál?
1: A lo mejor de la banda MS.
0: A lo mejor.
1: Está muy de video de música banda.
0: Oye,
1: chécala
0: sí,
1: para que veas que queda a la perfección.
0: Oye, sí,
1: que tengas
0: ¿verdad?
1: Bonita tarde.
0: Gracias, preciosote. Excelente tarde en este viernesito, ya fin de semana. ¿Será esta la canción que dices?

0: queda muy bien cuando este Peter la va a dejar en su casa a MJ. Es que genuinamente.
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0: Es que sí está muy triste, oye. Genuinamente está mucho, muy, muy triste, oye. Está muy triste. Mucho, muy triste. A ver, por acá, hello, porque si me siguen escribiendo por acá. Hello.
2: Ale, yo le pondré la de Mi Olvido de Banda MS.
0: Oye, mira, qué loco, nada más que no me llamo Ale. Ojo, no me llamo Ale, me llamo Melanie. Pero mira, no te apures, Padre Santo, se me hace que dices que es esta canción.

es que ustedes me ponen muy triste. Oigan, noticias nuevas que les traigo por acá, señoras y señores. Y es que tenemos nuevo Instagram. Tenemos nuevo Instagram, señores. Así que para que corran y vayan a nuestro nuevo Instagram, que nos encuentran como Digital 1029 FM. Se los dejo ahí como dato. Vamos a seguir con más a través de Digital 1029. No le cambies, porque estamos hablando acerca de qué canción le pondrías tú justamente a la escena de MJ diciéndole a Peter Parker que no lo ama porque no lo conoce ni siquiera.

0: Pedacito de mi corazón de Siddhartha. Esta es una canción de su nuevo álbum y lo escuchaste a través de
1: Digital 1029.
0: Oye, corazón de melocotón, recordándote nuevamente que ya tenemos nuevo Instagram. Oye, ya tenemos nuevo Insta. Para que nos sigas, nos puedes seguir en redes sociales. Bueno, en este caso en Instagram como Digital 1029 FM. Así pegadito, Digital 1029 FM. Así nos vas a encontrar en Instagram para que le corras y nos sigas a través de también por allá, por Instagram. Preguntándote a través del WhatsApp del Digital 8180-10-1029, cuéntame qué canción le pondrías tú a esta escena de Mary Jane o MJ con Peter Parker, donde le dice que no te ama, bueno, que no lo ama más bien, que no lo ama y que ni siquiera lo conoce. Hello. Oli.
2: Yo le pondría la del carrito.
0: La
2: eché en un carrito. Esa es. Es la, el coro va la, para la que no me supo amar. Ti, ti, ti, ti, ti, ti. Yo le pondría esa en el momento en el que va dejándola en su casa. Ahí.
0: Oye, pero
2: ahí aplica con ganas. ¿Qué? Así de fondo, suave, para que no rompa el momento.
0: Qué específico tú, oye. Se me hace que es esta versión, porque hay varias canciones, hay varias, perdón, versiones de esa canción. Creo que la que dices tú es la de Los Reileros del Norte.

0: Oye, sí, está fuerte la rolita, aunque no lo creas, está fuerte la rolita. Hello.
1: Oye, Meli, yo en mi caso pondría la canción de Daido, la de Thank You.
0: Ay, creo que ya sé qué canción dices, preciosota. Es una canción muy, muy ochentera, muy noventera, creo.

0: quiero pensar que era esa canción, preciosota. Quiero pensar. Si no, corríjame por acá, si en dado caso no es esa la canción.
1: Buenas tardes, Mel. Buenas tardes, preciosote. Yo le pondría una canción de Paul McCartney.
0: ¿Cuál?
1: La de No More Lonely Nights.

Están poniendo canciones muy fuertes, señoras y señores. 8180-10-109, el WhatsApp de Digital. Platícame, corazón de melocotón. ¿Qué canción le pondrías tú a la escena de MJ cuando le dice a Peter Parker que no lo ama y que ni siquiera lo conoce?

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0: Platícame a través del WhatsApp Corazón de Melocotón 8180101029. ¿Qué canción le pondrías tú a la escena de Mary Jane con Peter Parker, donde le dice: yo no te amo, ni siquiera te recuerdo, ni siquiera te conozco?
2: ¿Cómo estás, preciosa?
0: Muy bien, ¿y tú?
2: Oye, yo digo que, ¿cómo se llama?
0: ¿Qué canción?
2: Le pondríamos la canción de Sálvame de RBD.
0: ¡Ah!
2: Saludos.
0: Muy buenas, saludos. Un besote, precioso, te saludos. Esa, ¿verdad? Está muy triste y luego deja tú, imagínate cuando la va a dejar a su casa. No, peor aún, oye, peor aún. 8180101029, el WhatsApp de Digital. Platícame, ¿qué canción le pondrías tú a esa escena en específico?
3: Hello. Yo le pondría.
0: ¿Cuál, preciosa?
3: La de En esta no de Sin Bandera.
0: Ah, En esta no de Sin Bandera. En esta no de Sin Bandera, oye, qué loca. Oye, está muy triste también esa canción, deja tú. Mucho, muy, muy triste esa canción. Es esta justamente, ¿verdad? De por acá. Estoy segura que sí. Segurísima por acá que, mira,

0: ¿Qué dices tú? ¿Sabes qué, Mel? Soy una rascacazuelas. Soy un rascacazuelas. No, no, están bárbaros ustedes. Bárbaros, pero bárbaros. Hello, por acá.
1: Se escucha mejor que leí en la Mary Wayne.
0: La Mary Wayne, oílo por acá. Me escriben también por acá, dice Mel, pon la canción, la de Thalía, la de Si no me acuerdo, no pasó. Ah, ya sé cuál dices, corazón de melocotón. Ya, ya sé cuál dices, ya. Se me hace que tú estás por esta.

0: A mí se me haría muy descarada si MJ le dijera así, con esa canción de fondo, a Peter eso.
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0: Vamos a seguir con más a través de Digital 109. No le cambies, te estoy preguntando a través del WhatsApp de Digital 8180-10-109. ¿Qué canción le pondrías tú a MJ y Peter Parker cuando le dice MJ que no lo quiere y ni siquiera lo conoce?

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0: fuiste tú de Mar Solís y lo escuchaste claro a través de
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0: 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Preguntándote a través del WhatsApp de Digital 8180-10-1029, ¿qué canción le pondrías tú a MJ luego de decirle a Peter Parker que no lo ama y que ni siquiera lo conoce? Oye, ¿qué le dirías tú?
2: Yo le pondría la de Pepe Aguilar, la de Miedo de Sentirme Solo.
0: Ah, creo que ya sé cuál dices, oye. Se me hace que es esa.

Oye, qué fuerte. Me escriben por acá, nunca te olvidé de Enrique Iglesias. Uy, qué buena canción. Qué buena canción acabas de poner, acabas de decir, oye. ¿Qué recuerdos me trae esta canción, oye? Es que imagínate después el Peter Parker todo triste. No, no, no, no.

0: lo olvidaré.
1: No, es que ustedes están bárbaros, hoy están bárbaros.
2: Yo le pondría la canción de...
1: ¿Cuál?
2: Se hace la que no me conoce.
1: Oye, muy buena, nadie me ha puesto hasta ahorita reggaetón, fíjate, nadie me había puesto reggaetón, pero qué buena canción acabas también de mencionar, que era justamente esta. Imagínatelo, el Peter que diga, no, ¿sabes qué, MJ? Pues ya, a volar, a bailar a otra parte.

0: ¡Ah, qué fuerte confesión, hermano! ¡Hello! ¡Ew!
1: Yo le pondría la
0: ¿cuál
1: de...
0: ¿cuál precioso?
1: Buena suerte de Grupo La Firma.
0: También acabas de poner tremendo rolón. Acabas de mencionar nombre también. Tremenda canción, oye. ¡Claro que sí! Buena suerte de La Firma, oye. No, es que, mira, empezamos, mira, fuerte.

más a través de Digital 109. No le cambies, te ando preguntando qué canción le pondrías tú a MJ luego de decirle a Peter Parker que no lo amaba y que no lo conoce.

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2: ¿Cómo? Oye, gente, ya me tengo que despedir al aire. Ya me voy, oigan. Pero no sin antes escuchar por acá las últimas cancioncitas que nos llegaron por acá acerca de este tema que les platicaba, que era de que pues MJ se la bañó. ¿Cómo le va a decir eso al pobre Peter Parker? O sea, todavía que pasaron momentos juntos, todavía que son novios y todavía que la vida real son esposos, imagínate qué fuerte estuvo la cosa, oye. No,
19: me pondría la de
2: ¿cuál?
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2: ¿Cuál?
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2: Ay, míralo.
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0: Oye, pero qué bárbaro, andas bien dolido, Padre Santo.
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0: Oye, también fíjate, por acá me escriben, y la de Y Lloro de Junior H. Ah, ya sé cuál dices, oye, ya sé cuál dices. Esa creo que sí la ubico también.

0: deja tú, todavía la deja en su casa, se la baña. Más migajero no se puede ser, oye.
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0: A ver, ¿qué más me escribieron por acá?
2: Hola, Mel.
0: Ew. Hola, preciosote.
2: La de Recuérdame. ¿Cuál? De Carlos Rivera.
0: Ajá.
2: Para cuando dice esa frasecita, la MJ.
0: Uy, qué fuerte. Pero esa no es la interpretación que hay en la película de Coco. Duda existencial.

imagínatelo bien mexa, mi compadre, todo por ser un rascacazuelas. Qué bárbaro. No. Me dicen también por acá la canción de Baby Doll. Oye, sí es cierto. Esta canción también queda muy bien con la escena. A mí sí me hace que me despedimos con esta canción.

espérate, que me acaban de escribir por acá. Fuiste mala de los Cumbia Kings. Oye, mira, qué locos andan ustedes todos con todas estas rolas.

ya me voy, ya me despido al aire. Les mando un besote enorme a todas y todos ustedes. Manejen con mucha precaución. Y les recuerdo que el día de mañana en punto de las 8 de la mañana nos escuchamos para el sábado de DJ Anime, donde hablamos de más cosas otaku y muy geek, ¿no? Por allá.

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Vamos a seguir con más a través de la número 1 en éxitos. No te vayas.

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4: Nuestra red de infiltrados informa que agosto se acerca a su fin y en Morena el tiempo de las definiciones también se aproxima. Uno de los puntos importantes que se negocian es si en las dos encuestas de popularidad que realizará el Comité Ejecutivo Nacional se registra solamente a cuatro aspirantes. Dicen los infiltrados que el delegado estatal, Alejandro Murat, tiene la encomienda de reducir el número de nombres, pero antes de tomar una decisión, están analizando el costo político de cepillar a los dos precandidatos restantes, o tres si se cuenta al diputado con licencia, Jesús Elizondo. Por lo pronto, ayer el Partido Verde tuvo un evento para respaldar al senador Waldo Fernández, mientras que el Partido del Trabajo sigue impulsando a Elizondo. Habrá que ver lo que hacen al respecto Andrés Mijes, Tatiana Cloutier, Felipe Cantú, Judith Díaz y Clara Luz Flores.
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1: 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Seguimos con más a través de la número 1 en éxitos. No te vayas.
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1: El Partido Verde Ecologista de México perfiló al senador con licencia Waldo Fernández como el aspirante con mayores posibilidades de encabezar la coordinación de defensa de la Cuarta Transformación en Nuevo León rumbo a las elecciones de 2027. Durante un encuentro con dirigentes, funcionarios, legisladores, alcaldes y simpatizantes del partido, la dirigencia nacional del Partido Verde presentó a Waldo Fernández como el perfil que desde su perspectiva reúne las mejores condiciones para representar a la coalición integrada por Morena, Partido Verde y Partido del Trabajo en la próxima contienda por la gubernatura. El dirigente nacional del Verde, Arturo Escobar y Vega, destacó la trayectoria del legislador con licencia y consideró que su experiencia tanto en el sector privado como en el ámbito político le otorga ventajas frente a los demás participantes. El líder nacional del Verde sostuvo que Fernández cuenta con características que a su consideración lo colocan como el aspirante más competitivo dentro del proceso interno de la coalición.
0: Información nacional.
2: La secretaria de Gobernación, Rosa Isela Rodríguez, ratificó que la Agencia de Transformación Digital ha cancelado 9.6 millones de líneas de telefonía celular con terminación cero por no haber sido vinculadas a la CURT de los usuarios en las fechas que fueron anunciadas. La funcionaria exhortó a la población a que registren sus líneas de telefonía celular, tal y como lo señala el calendario que dio a conocer la Comisión Reguladora de Telecomunicaciones para evitar la suspensión de las líneas por parte de la Agencia de Transformación Digital.
3: Así se hace en otros países, no es la excepción México, que más bien México

0: por el gobierno de México.
1: Para ABC Noticias, Felipe Barrera Jaramillo.
2: Deportes. El resto de los partidos de esta jornada 5 que se pone en marcha con los mencionados Tigres y Atlante y León Monterrey a la misma hora, 7 de la noche. También el Querétaro contra Toluca hoy a las 9 de la noche y el Juárez contra el América se disputará este viernes. Mañana sábado se jugará el Guadalajara-Tijuana, Puebla-Santos, Cruz Azul-Atlas y el domingo se estarán disputando el San Luis contra el Pachuca y el Pumas contra el Necaxa para dar el cerrojazo ya a la jornada 5 de la Liga MX. Informó para ABC Deportes Andrés Guerra.
3: Espectáculos.
4: Se encendió la casa de los famosos México. Los habitantes participaron en una nueva dinámica llamada Las Etiquetas, donde tuvieron que señalar a sus compañeros con diferentes calificativos y Aldo Rendón fue quien recibió más señalamientos. La dinámica rápidamente generó tensión y dejó al descubrimiento cómo perciben los habitantes a cada uno de sus compañeros, provocando algunas reacciones y momentos incómodos dentro de la casa. Sin duda, esta actividad volvió a poner a Aldo en el centro de la polémica y podría influir en las estrategias de los participantes